0: El rugido de Led Zeppelin sigue siendo inmortal, un clásico que no pierde un ápice de su fuerza, demostrando por qué sigue siendo una referencia absoluta del rock. 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Y de los maestros pasamos a los herederos. Greta Van Fleet ha sido comparada muchas veces con Zeppelin, pero aquí traen su propia esencia. Pista de despegue. Es una explosión breve pero intensa de puro rock and roll.
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1: Es tiempo de paisajes sonoros. Pink Floyd nos invita a un viaje introspectivo con Volviendo a la Vida, una joya de Division Bell con la inconfundible guitarra de David Gilmour.

un tema que te envuelve y te hace flotar. La guitarra de Gilmour no necesita velocidad, solo alma, y aquí la tiene de sobra. El poder de las cuerdas. Seguimos navegando en aguas tranquilas con Dire Straits y Agua de Amor. Es un tema de su primer álbum con esa mezcla de country, blues y rock que solo Mark Knopfler sabía hacer.

Knopfler es un guitarrista de otro planeta. Su forma de tocar sin púa y su feeling hacen que cada nota cuente una historia.

Soy Kiko Chispas y estoy aquí para haceros sentir el poder de las cuerdas. Desde el poder de las cuerdas quiero dedicar este momento al señor Joan, compañero de ondas, guardián de melodías, un niño de la posguerra que hoy, con casi 90 años, sigue regalando viajes sonoros desde su club del jazz. Cada programa suyo es como abrir una puerta a otro mundo, elegante, sabio y profundo, lleno de alma. Maestro Joan, usted no hace radio, usted escribe memoria en cada nota. Gracias por seguir aquí, por enseñarnos que la pasión no envejece y que el jazz, como usted, siempre encuentra el momento justo para entrar y quedarse. Un ejemplo, un faro, un compañero de esta radio que nos enseña que el tiempo nunca es un límite cuando el alma sigue tocando. Gracias, maestro, por recordarnos que la música no se apaga, solo cambia de tempo. ¡Salud! Cerramos el programa con una joya escondida. Nick Drake fue un talento único. Su música pasó desapercibida en su tiempo, pero hoy es de culto. From the Morning es un tema acústico lleno de magia y melancolía.

un artista adelantado a su época. La sensibilidad de Nick Drake sigue emocionando como si cada acorde nos hablara directamente al corazón.

Y hasta aquí, familia, el programa de hoy. Hemos viajado por el cruce de caminos entre generaciones. Nos hemos sumergido en postales sonoras inolvidables y hemos redescubierto una joya escondida. Espero que lo hayáis disfrutado tanto como yo. Nos escuchamos en el próximo programa, El Poder de las Cuerdas. Hasta entonces, que la música nunca deje de sonar. Hasta la próxima. Soy Kiko Chispas y estoy aquí para haceros sentir el poder de las cuerdas. 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

Bienvenidos a una nueva edición de El Poder de las Cuerdas, el espacio donde la guitarra y sus sonidos nos conectan con las emociones más profundas. Hoy hemos preparado un programa especial con una mezcla de estilos y artistas que nos llevarán por un viaje íntimo, melódico y lleno de magia. Ajusta el volumen y déjate llevar por la música. Arrancamos con un artista que siempre logra tocar las fibras más delicadas del alma, Nick Drake, y su tema El hombre en el cobertizo es una pequeña joya que con su simplicidad refleja la lucha entre la soledad y la esperanza. Nick, un músico adelantado a su tiempo, dejó un legado que sigue inspirando a generaciones. Vamos a disfrutar de este maravilloso tema.

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1: La delicadeza de Nick Drake es única. Sus canciones son como un susurro que nos invita a reflexionar. Ahora cambiamos de rumbo hacia la profundidad de Neil Young. Llegamos a uno de los grandes clásicos del folk rock, Luna de la cosecha. Esta canción, lanzada en 1992, es una oda al amor duradero, a esas conexiones que perduran con el tiempo. Young nos regala una melodía sencilla pero hipnotizante, donde la guitarra acústica se convierte en el corazón del tema. Vamos a escucharla.

Soy Kiko Chispas y estoy aquí para haceros sentir el poder de las cuerdas. ¡Qué belleza temporal! Neil Young tiene ese don de hacernos sentir que el tiempo se detiene cuando su música suena. Ahora damos un salto al pasado con una obra maestra de Beatles. Black Dear es uno de los temas más emblemáticos de Beatles. Compuesto por Paul McCartney en 1968, inspirado por los movimientos de derechos civiles, esta canción utiliza para transmitir un mensaje de esperanza y libertad. Cada acorde parece contar una historia y eso la convierte en una pieza inolvidable. Escuchemos esta obra maestra.

Es impresionante cómo algo tan minimalista puede ser tan poderoso. Blackbeard es un recordatorio de que a veces menos es más. Ahora viajamos a tierras catalanas con el talento del querido Pau Albé. De la mano de Pau Albé exploramos un tema que combina melancolía y belleza. Brena Supa. Este cantautor catalán tiene una habilidad única para mezclar poesía y música en una atmósfera intimista. Con su guitarra nos transporta a un mundo de emociones profundas. Vamos a disfrutar de esta pieza única. Brena Supa.

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Pau Balbé nos ha demostrado que la sencillez puede ser extremadamente conmovedora. Continuamos ahora con un artista que también sabe emocionar con sus letras y su guitarra. Es el turno de John Mayer y su emotiva canción Hijas. Lanzada en 2004, esta pieza ganó un Grammy y nos recuerda la importancia del amor y del cuidado en las relaciones humanas. La guitarra de Mayer brilla con una sensibilidad que solo él puede transmitir. Escuchemos esta maravilla.

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1: Cada vez que escuchamos a John Mayer, es imposible no sentir esa conexión tan humana que logra con sus canciones.
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1: De su álbum debut, Parachutes, llega Spark, una de las canciones más intimistas de Coldplay. Una melodía minimalista y letras cargadas de sentimiento, ese tema nos envuelve en una atmósfera de calma y nostalgia. Vamos a disfrutar de este clásico moderno.

Coldplay siempre sabe cómo llegar al corazón y Spark no es la excepción. Así concluye este sexto episodio del Poder de las Cuerdas. Ha sido un placer compartir con ustedes este recorrido por canciones llenas de emociones. Gracias por acompañarnos en este viaje musical. Y recuerda, nos escuchamos en el próximo programa, donde la guitarra seguirá siendo la protagonista. Hasta la próxima.

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1: Bienvenidas, bienvenidos a Canciones Ilustradas, este espacio que se ocupa de mostrar lo que se esconde detrás de las letras de algunas canciones. Hoy, en torno a las canciones más emblemáticas del guitarrista Slow Hand o Eric Clapton.
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1: La canción Tears in Heaven de Eric Clapton es una de las baladas más conmovedoras y personales del artista británico. Escrita en 1991, la letra refleja el dolor y la pérdida que Clapton experimentó tras la trágica muerte de su hijo Connor, quien falleció al caer de un edificio en Nueva York a la temprana edad de 4 años. La canción se convierte en un diálogo imaginario entre Clapton y su hijo, preguntándose si sería reconocido o si las cosas serían las mismas si se encontraran en el cielo. La letra de Tears in Heaven es una expresión de duelo y reflexión. Clapton se cuestiona sobre la naturaleza del más allá y la conexión eterna con los seres queridos que han partido. La canción también aborda la necesidad de encontrar la fuerza para continuar viviendo a pesar del dolor. I must be strong and carry on, lo que refleja la lucha interna de Clapton para superar la tragedia personal. La melodía suave y la interpretación emotiva de Clapton añaden una capa adicional de profundidad a la canción, convirtiéndola en un himno de esperanza y superación para aquellos que han enfrentado la pérdida. Musicalmente, Tears in Heaven es una balada acústica que se aleja del estilo de blues rock por el que Clapton es conocido. La canción ganó varios premios Grammy y se convirtió en un éxito mundial, no solo por su calidad musical, sino también por la resonancia emocional de su letra. La universalidad del tema de duelo y la esperanza de un reencuentro pacífico en el más allá, Beyond the Door, This Peace, I'm Sure, ha tocado los corazones de millones de personas, convirtiendo a Tears in Heaven en una de las canciones más emblemáticas y queridas de Eric Clapton.

Leila, escrita por Eric Clapton y Jim Gordon, es una de las piezas más emblemáticas del rock y un testimonio del talento de Clapton como guitarrista y compositor. Lanzada en 1970 por la banda Derek and the Dominos, Leila se ha convertido en un clásico del rock, conocida por su apasionada letra y su distintivo riff de guitarra. La canción refleja la intensidad del amor no correspondido y la desesperación que puede acompañarlo. El contexto de Leila es profundamente personal para Clapton. La musa detrás de la canción es Patti Boyd, por entonces esposa de su amigo y también músico George Harrison. Clapton se había enamorado perdidamente de Boyd y su amor no correspondido se convirtió en la fuente de inspiración para esta canción. La letra expresa el dolor y la frustración de Clapton, quien se siente derrotado por su amor hacia Leila, un hombre ficticio que representa a Boyd. La canción es una llamada desesperada a su amada pidiéndole que alivie su mente preocupada y que reconsidere su amor. Musicalmente, Leila es notable por su fusión de rock y blues, géneros en los que Clapton ha demostrado ser un maestro. La canción comienza con un poderoso riff de guitarra seguido de una sección de piano compuesta por Jim Gordon, que añade una dimensión melancólica a la pieza. La dualidad de la guitarra eléctrica y el piano crea una tensión que refleja el conflicto emocional de la letra. Leila no es solo una canción de amor, sino una expresión cruda de la vulnerabilidad humana y el deseo de conexión, elementos que han asegurado su lugar en la historia de la música.

La canción Cocaine de Eric Clapton es un clásico del rock que aborda el tema de la adicción a las drogas, específicamente a la cocaína. A través de una letra repetitiva y un ritmo contagioso, Clapton describe de manera cruda y directa las diferentes situaciones en las que una persona puede recurrir a la cocaína como una forma de escape o para intensificar una experiencia. La estructura de la canción es sencilla y se centra en la idea de que los efectos de la cocaína son predecibles y potentes. Sin embargo, esta afirmación también puede interpretarse como una ironía, ya que la adicción es una mentira en sí misma, prometiendo soluciones que en realidad conducen a más problemas. Clapton no glorifica el uso de la droga, más bien presenta un retrato sin adornos de su poder de atracción y las consecuencias inevitables de su consumo. Es importante mencionar que Eric Clapton tuvo sus propias luchas con la adicción, lo que añade una capa de autenticidad y entendimiento personal a la canción. Cocaine se convierte así en un reflejo de los tiempos en los que fue escrita a finales de los años 70, cuando el uso de la cocaína estaba muy extendido en ciertos círculos, especialmente en la industria de la música.

La canción Wonderful Tonight de Eric Clapton es una balada romántica que destaca por su sencillez y emotividad. La letra describe una escena cotidiana de una pareja preparándose para salir a una fiesta. A través de la narrativa, Clapton expresa su admiración y amor por su pareja, enfatizando cómo la ve maravillosa esa noche. La repetición de la frase "You look wonderful tonight" actúa como un estribillo que refuerza la idea central de la canción: la belleza y el amor en los momentos ordinarios de la vida. Musicalmente, Wonderful Tonight es suave y melódica, lo que contribuye a la atmósfera íntima y reflexiva de la canción. Clapton, conocido por su habilidad como guitarrista, opta aquí por una aproximación más minimalista, permitiendo que la letra y la emoción de la canción tomen el centro del escenario. La canción también refleja la capacidad de Clapton para fusionar elementos del rock con el blues, creando una pieza que es tan conmovedora como accesible. El tema de la canción va más allá de la simple admiración física. Se trata de una profunda apreciación y amor que el narrador siente por su pareja. La canción culmina con un gesto de cuidado y ternura cuando él, sintiéndose indispuesto, recibe la ayuda de su pareja para ir a la cama, momento en el cual reafirma lo maravillosa que es ella. Este final subraya la idea de que el amor verdadero se encuentra en el apoyo mutuo y en valorar a la pareja incluso en los momentos más mundanos.

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1: La canción I Shot the Sheriff, interpretada por Eric Clapton, es una versión del original de Bob Marley y fue objeto de múltiples interpretaciones a lo largo de los años. La letra narra la historia de un hombre que confiesa haber matado al sheriff, pero insiste en que no mató al subalterno, al diputado. A lo largo de la canción, el protagonista sostiene que su acto fue en defensa propia, ya que el sheriff, John Brown, siempre lo había odiado sin razón y buscaba su muerte. El tema central de la canción parece ser la injusticia y la corrupción dentro del sistema de aplicación de la ley, donde el sheriff representa una figura autoritaria que abusa de su poder. La línea "But every time that I planted seed, he said, kill it before it grows" puede interpretarse como una metáfora de la represión de la libertad y el crecimiento personal o social. La canción también toca la idea de que las acciones tomadas en defensa propia pueden ser malinterpretadas o castigadas por la ley, lo que lleva a una reflexión sobre la moralidad y la legalidad de la autodefensa. La narrativa de la canción culmina con una reflexión filosófica. Every day the bucket goes to the well, but one day the bottom will drop out. Esto sugiere que aunque la injusticia puede prevalecer durante un tiempo, eventualmente habrá consecuencias y el sistema corrupto se derrumbará. La canción, con su ritmo reggae y la interpretación de Clapton, se convierte en un himno de resistencia y una llamada a la reflexión sobre la justicia y la opresión.

La canción Bach de Eric Clapton es una pieza cargada de nostalgia y reflexión. Desde el inicio, Clapton nos lleva un viaje por los recuerdos, evocando momentos compartidos en el coche y reflexionando sobre si llevó a su acompañante demasiado lejos, tanto física como emocionalmente. La mención del amor, ¿qué pusiste en mi mesa?, sugiere una relación pasada, llena de momentos significativos y profundos que ahora se recuerdan con una mezcla de melancolía y gratitud. En la segunda estrofa, Clapton advierte sobre los peligros de perderse en la oscuridad, tanto literal como metafóricamente. La referencia a los cisnes en el parque y a un hijo que ahora está casado con Mabel añade una capa de cotidianidad y continuidad a la narrativa, mostrando cómo la vida sigue su curso a pesar de los altibajos. La mención de la luz que sube y baje la rueda que gira es una metáfora clara de los ciclos de la vida, sugiriendo que todo es transitorio y que debemos levantarnos antes de que bajen el telón, una alusión a la inevitabilidad del final. La última estrofa introduce a una chica que se parece a la persona a la que se dirige Clapton, pero que no tuvo tiempo de esperar en la fila y lloró su vida desde que cayó de la cuna. Esta imagen es poderosa y trágica, simbolizando una vida llena de sufrimiento y desesperanza desde el principio. En conjunto, Bach es una canción que explora temas de amor, pérdida y la naturaleza cíclica de la vida, todo envuelto en una atmósfera de reflexión y añoranza.

La canción All Love de Eric Clapton es una expresión melancólica y reflexiva sobre la persistencia de los sentimientos hacia un amor pasado. La letra revela la lucha interna del narrador con recuerdos y emociones que continúan atormentándolo a pesar del tiempo transcurrido. La confusión y la ira que describe son reacciones a la dificultad de superar una relación significativa, y la mención repetida de la llama simboliza un amor que, aunque antiguo, sigue ardiendo en su interior. Clapton, conocido por su habilidad para transmitir emociones profundas a través de la música, utiliza All Love para explorar temas universales de pérdida y anhelo. La canción no solo refleja su maestría como guitarrista, sino también su capacidad para capturar la complejidad del corazón humano. La lucha por dejar ir, la aceptación de que algunos amores nunca se olvidan, resuenan en la experiencia de muchos oyentes, lo que hace que la canción sea temporal y profundamente conmovedora. La naturaleza cíclica del dolor y el aprendizaje es otro aspecto central de All Love. El narrador se cuestiona cuándo aprenderá y por qué no puede superar el amor pasado, lo que sugiere un proceso de aprendizaje emocional que aún está en curso. Esta introspección y la búsqueda de cierre emocional son temas que Clapton aborda con sinceridad, permitiendo que la audiencia se identifique con la vulnerabilidad y la honestidad de sus palabras.

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1: La canción Pretty Girl de Eric Clapton es una oda al amor incondicional y al apoyo emocional que una pareja puede brindar. Clapton, conocido por su habilidad para transmitir emociones profundas a través de su música, utiliza esta canción para expresar su devoción y gratitud hacia su amada. La letra está impregnada de un sentimiento de dependencia emocional y de la importancia de la pareja en su vida diaria. Desde el inicio, Clapton establece a su Pretty Girl como el centro de su universo, describiéndola como la luz de mi vida y mi todo. Estas metáforas subrayan la idea de que su pareja no solo es su compañera, sino también una fuente de guía y estabilidad. La mención del anillo simboliza un compromiso profundo y duradero, reforzando la seriedad de sus sentimientos. A lo largo de la canción, Clapton revela cómo su pareja actúa como un salvavidas emocional. En momentos de tristeza o desesperación, ella es quien lo rescata y lo devuelve a un estado de bienestar. Esta dinámica de apoyo mutuo es un tema recurrente en la obra de Clapton, quien a menudo explora las complejidades del amor y la redención de sus letras. La repetición del estribillo «My love will always guide my home, my pretty girl» enfatiza la idea de que el amor verdadero es un faro que siempre lo llevará de vuelta a su hogar emocional. Finalmente, Clapton cierra la canción con una declaración de amor eterno, agradeciendo a su pareja por traer sol en su día más oscuro. Esta imagen poética encapsula la esencia de la canción, el amor como una fuerza transformadora que ilumina incluso los momentos más difíciles. La promesa de siempre apresurarse a volver a casa refuerza la idea de que, sin importar las circunstancias, su amor será una constante en su vida.

Y hoy finalizamos este análisis de las letras de algunas de las canciones más emblemáticas de Eric Clapton con Holy Mother. Esta canción es una emotiva súplica que refleja un momento de profunda desesperación y búsqueda de consuelo. A través de la letra, Clapton se dirige a una figura maternal, posiblemente metafórica, pidiendo apoyo y guía en un momento de intensa angustia emocional. La repetición de la llamada, la Holy Mother, sugiere una necesidad de conexión espiritual o divina, buscando alivio y paz en un momento de crisis. La estructura de la canción y la elección de las palabras reflejan un estado de vulnerabilidad y desamparo. Frases como I feel broken in two y I can't keep from crying muestran la profundidad del dolor del narrador. La canción no solo expresa sufrimiento, sino también un fuerte deseo de superación y la esperanza de encontrar paz y redención. La mención de If Curse Your Name a Thousand Times indica un conflicto interno y una lucha con la fe que es finalmente resuelta en la búsqueda de consuelo en Holy Mother. Musicalmente, Clapton es conocido por su habilidad para fusionar el rock con elementos de blues, lo que añade una capa de profundidad emocional a la canción. La guitarra, suave pero expresiva, complementa la carga emotiva de la letra, haciendo de Holy Mother una obra que no solo busca consuelo en lo divino espiritual, sino que también ofrece un espacio para la reflexión personal sobre la fe, el dolor y la redención.

Y eso es todo por hoy desde Canciones Ilustradas, este programa que te invita a conocer lo que esconden las letras de algunas de las canciones más famosas de todos los tiempos. Saludos de Sebastián Andrade y Ana López. Muy buenas noches.

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Muy buenos días, queridos amigos. Damos comienzo a un nuevo programa de Tu Parroquia, aquí en Radio Castelldefels. Somos Jenny y Gema y cada domingo a las 9 de la mañana os traeremos noticias y temas de actualidad en relación con el mundo católico.

0: Este junio es el mes dedicado al Sagrado Corazón de Jesús. El Sagrado Corazón de Jesús es un símbolo de amor inagotable y un refugio seguro. Como fuente inagotable de esperanza, nos invita a renovar la fe, encontrar paz en medio de las dificultades y descansar en su misericordia, recordando que Él siempre camina a nuestro lado. En los momentos donde el desánimo o la incertidumbre parecen nublar el camino, el Sagrado Corazón de Jesús se presenta como un faro luminoso. Su costado abierto y traspasado es el manantial de donde brota la vida y la gracia. Santa Margarita María de Alacoque nos recordó que en su corazón encontramos un refugio seguro frente a las aflicciones. La devoción al Sagrado Corazón no se trata únicamente de una imagen, es un llamado a acercarnos a la misericordia. Él conoce cada una de nuestras batallas internas y nos alivia el peso de las cargas diarias. Al contemplar su corazón lleno de amor, somos transformados y renovados en la verdadera esperanza. Para acercarnos a esta fuente de paz, podemos repetir con fe esta oración. Oh Sagrado Corazón de Jesús, fuente inagotable de misericordia y amor, yo me abandono este día en ti. En tus heridas encuentro consuelo y en tu ternura mi descanso. Sagrado Corazón, te entrego mis alegrías y mis penas, mis sueños y mis temores. Que tu amor sea mi refugio, mi fortaleza y mi hogar eterno. Sagrado Corazón de Jesús, en ti confío. En la tradición católica, este divino corazón de Jesús promete derramar abundantes bendiciones, dar paz a las familias y ser refugio en la vida y en la muerte. Nos recuerda que no estamos solos y que su amor es la respuesta para construir un camino de reconciliación y esperanza.
1: El pasado 26 de mayo, el Bisbat de San Feliu de Llobregat hizo públicos nuevos nombramientos pastorales y diocesanos para el próximo curso dentro del proceso de reorganización y renovación pastoral impulsado por el obispo Xavier. Así, tenemos un nuevo vicario episcopal de la Vicaría del Penedès Anoia Garraf de la diócesis de San Feliu de Llobregat, el mossèn Agustí Parell Àvaro. Un nuevo vicario episcopal de la Vicaría del Llobregat, mossèn Josep Torrente Bruna, y un nuevo delegado diocesano para la formación de los seminaristas de la diócesis de San Feliu de Llobregat, el mossèn Juan Antonio Vargas Salas. Estos cambios afectan a parroquias, responsabilidades pastorales y servicios diocesanos y muestran la voluntad de fortalecer varios aspectos como son la misión evangelizadora, la cercanía pastoral, la atención a las comunidades, el acompañamiento sacerdotal y la renovación de la diócesis. Los nombramientos en la Iglesia no son solo cambios administrativos, son una expresión de disponibilidad, servicio, comunión eclesial y confianza en la misión compartida. Cada sacerdote enviado a una nueva comunidad lleva consigo una misión concreta: anunciar el Evangelio y cuidar al pueblo de Dios. La vida de una diócesis está en movimiento, las parroquias cambian, se reorganizan y se adaptan a las nuevas realidades sociales, a la falta de sacerdotes, al crecimiento de algunas comunidades y a las nuevas prioridades pastorales. La Iglesia continúa caminando y reorganizándose para evangelizar mejor. Debemos destacar el estilo pastoral del obispo Xavier, que desde su llegada a la diócesis ha insistido mucho en sinodalidad, escucha, cercanía, pastoral social y acompañamiento a migrantes y jóvenes. Los nuevos nombramientos también reflejan esta visión pastoral. Cada cambio es también ocasión para agradecer a los sacerdotes sus años de servicios, reconocer entregas silenciosas y acompañar jubilaciones o nuevos destinos. Muchas comunidades viven estos cambios con emoción y esperanza. Los nombramientos recuerdan algo importante. La Iglesia no es una estructura inmóvil, sino una comunidad enviada continuamente a anunciar a Cristo. Una Iglesia viva y en mi

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1: Con motivo de la celebración de hoy del Corpus Christi y su relación con la caridad y el compromiso social, hoy tenemos con nosotros a Marta, del equipo de Hogar de María en Castelldefels. Hogar de María, os recordamos a todos, da apoyo a mujeres embarazadas que se encuentran en una situación de vulnerabilidad. Gracias por acompañarnos, Marta. Marta, en la festividad del Corpus Christi celebramos que Jesús se hace alimento para darnos vida eterna. ¿Cómo se refleja ese dar vida en el día a día del Hogar de María al recibir a madres embarazadas y a sus bebés?
2: En la solemnidad de Corpus Christi celebramos que Jesús se queda con nosotros y se hace alimento para dar vida al mundo. En Hogar de María ese dar vida se hace visible cada día, acogiendo, protegiendo y acompañando a madres embarazadas en situación de vulnerabilidad y a sus bebés.
1: La Eucaristía es el misterio de la acogida absoluta de Dios. En el contexto actual de Castelldefels, ¿cuáles son los principales temores o necesidades materiales y espirituales con los que llegan estas mujeres al Hogar de María?
2: Actualmente vienen a nuestra sede 15 mujeres. Muchas de ellas vienen con miedo, soledad o sin recursos y descubren que su vida y la de su hijo tienen un valor infinito. Por eso, a través de la acogida, la escucha, la ayuda material, el acompañamiento humano, espiritual y el cariño de los voluntarios, intentamos que cada madre experimente que no está sola. Durante lo que llevamos del año pasado, pasaron por la sede unas 20 mujeres. Dar la vida en Hogar de María significa cuidar tanto la vida física como la vida interior. Ofrecer un hogar, alimento, ropa y apoyo, pero también esperanza, dignidad y amor. Así como Jesús en la Eucaristía se entrega totalmente por amor, nosotros queremos aprender a entregarnos a cada madre y a cada bebé, reconociendo en ellos un don de Dios. La Eucaristía es la mayor expresión de la acogida de Dios hacia cada persona. En Hogar de María intentamos que las madres puedan experimentar también esa acogida concreta y cercana en medio de sus dificultades. En Castelldefels muchas mujeres llegan con grandes miedos, temor a afrontar solas el embarazo, miedo al rechazo familiar o de la pareja, inseguridad económica, dificultad para acceder a una vivienda digna o preocupación por no poder sacar adelante a su bebé. Algunas vienen también marcadas por situaciones de violencia y soledad, migración, una profunda falta de apoyo afectivo. Entonces, junto con las necesidades materiales, alimentos, pañales, ropa, vivienda, ayuda laboral o acompañamiento social, aparecen también necesidades espirituales y humanas muy profundas. Sentirse escuchadas, recuperar la esperanza, descubrir su propia dignidad y encontrar un entorno de paz y de familia.
1: Marta, detrás de los pañales, las cunas o las canastillas que entregáis con tanto cariño, hay historias de valentía. ¿Podrías compartir algún testimonio breve donde hayas visto cómo el amor y el apoyo comunitario transforman la angustia de una madre en la alegría de la maternidad?
2: Detrás de cada pañal, cada cuna y cada canastilla hay una historia de lucha y de esperanza. Recuerdo especialmente a una madre que llegó a Hogar de María embarazada de su cuarto hijo. Después de haber perdido su vivienda y atravesar una situación familiar muy dura, venía cargada de angustia pensando que no podría salir adelante ni ofrecer un futuro digno a sus hijos. Toda la comunidad de Hogar de María comenzó a acompañarla con muchísima oración y cariño. Poco a poco fueron apareciendo pequeñas providencias. Una beca escolar para sus hijas, una vivienda cerca del colegio y personas dispuestas a ayudarla en cada paso. Lo más bonito fue ver cómo aquella madre, que llegó rota y llena de miedo, recuperaba la esperanza y volvía a sonreír al sentirse sostenida y querida. En Hogar de María vemos continuamente cómo el amor concreto y la ayuda comunitaria transforman vidas. Muchas madres descubren que cuando alguien les tiende la mano y las acompaña de verdad, la maternidad deja de ser un motivo de desesperación para convertirse en una fuente de alegría y fortaleza.
1: Seguro que hay muchas cosas que necesitan estas mamás, pero ¿cuáles son las necesidades más urgentes ahora mismo en el Hogar de María? ¿Y de qué manera concreta podemos sumarnos como voluntarios o donar materiales al Hogar de María?
2: Actualmente en Hogar de María, las necesidades más urgentes siguen siendo el apoyo económico para el mantenimiento de las viviendas de acogida y la ayuda material para las madres y los bebés. Necesitamos especialmente pañales, leche infantil, productos de higiene, cochecitos, cunas, ropa de bebé y ayudas para cubrir gastos básicos como alimentación o suministros. Pero también necesitamos algo igual de importante: personas dispuestas a acompañar. Se puede colaborar ayudando en las sedes, acompañando a las mamás, organizando recogidas de material, apoyando en tareas profesionales o simplemente ofreciendo tiempo y escucha. Toda ayuda, por pequeña que parezca, puede cambiar una vida. Muchas veces un gesto sencillo, una bolsa de pañales, una comida compartida o una conversación llena de cariño se convierte para una madre en la señal de que no está sola y de que todavía hay esperanza.
1: Muchas gracias, Marta, por esta entrevista y por esta bonita labor que hacéis en el Hogar de María.
2: Muchas gracias.

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2: Lectura del Santo Evangelio según San Juan. Tanto amó Dios al mundo que entregó a su unigénito para que todo el que cree en él no perezca, sino que tenga vida eterna. Porque Dios no envió a su Hijo al mundo para juzgar al mundo, sino para que el mundo se salve por él. El que cree en él no será juzgado. El que no cree ya está juzgado, porque no ha creído en el nombre del unigénito de Dios. Es palabra del Señor.
3: Este domingo celebramos una de las fiestas más profundas y hermosas del año cristiano, la solemnidad de la Santísima Trinidad. Y quizá al escuchar esta palabra Trinidad, alguno piense, esto es difícil de entender. Y es verdad, Dios siempre será más grande que nuestra inteligencia. Pero la Trinidad no es un rompecabezas para resolver, es una revelación de amor. Los cristianos creemos en un solo Dios que es Padre, Hijo y Espíritu Santo. Y eso significa algo precioso, que Dios no es soledad, Dios es comunión, Dios es amor vivido y compartido eternamente. En el Evangelio de este domingo, Jesús dice a sus discípulos, «El Espíritu de la verdad os guiará hasta la verdad plena». Jesús sabe que el corazón humano necesita tiempo, necesita camino, necesita ser acompañado. Y también nosotros vivimos muchas veces con preguntas, con dudas, con momentos de oscuridad. Pero hoy el Señor nos recuerda que no caminamos solos. El Padre nos sostiene, el Hijo nos acompaña y el Espíritu Santo habita dentro de nosotros. Qué importante es recordar esto en medio de un mundo tan acelerado y tan lleno de ruido. Muchas personas viven sintiéndose solas, vacías, poco amadas. Y la fiesta de hoy nos recuerda una verdad fundamental. Hemos nacido del amor de Dios y estamos llamados a vivir en ese amor. La primera lectura nos habla de la sabiduría de Dios presente desde la creación. Nada en nuestra vida es fruto del azar. Cada persona ha sido pensada y amada por Dios desde siempre. Y San Pablo, en la segunda lectura, dice algo maravilloso. El amor de Dios ha sido derramado en nuestros corazones por el Espíritu Santo. No dice será derramado, sino ha sido derramado. Es decir, Dios ya está actuando en nuestra vida, incluso cuando no lo percibimos. Por eso la fe cristiana no consiste solamente en cumplir unas normas. Ser cristiano es vivir en relación con Dios, es saberse hijo amado del Padre, es caminar con Cristo, es dejarse guiar por el Espíritu Santo. Y eso tiene consecuencias muy concretas. Si Dios es comunión, nosotros no podemos vivir encerrados en el egoísmo. Si Dios es amor, estamos llamados a amar. Si Dios vive en unidad, nosotros debemos sembrar reconciliación, paz y fraternidad. Cada vez que una familia se perdona, cada vez que una persona ayuda a otra, cada vez que alguien ama de verdad, algo de la Trinidad se hace visible en el mundo. Y hay un gesto muy sencillo que hacemos muchas veces casi sin pensar, la señal de la cruz, en el nombre del Padre y del Hijo y del Espíritu Santo. Quizá esta semana podríamos hacerla más despacio, más conscientemente, recordando que estamos envueltos en el amor de Dios. Que el Padre nos bendiga, que el Hijo nos acompañe y que el Espíritu Santo llene nuestro corazón de esperanza y de paz. ¡Feliz domingo para todos!

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3: Mi nombre es Marta y nací en una familia católica y fui a un colegio de monjas como la mayoría de niños y niñas de mi generación. Aunque nunca tuve inquietudes espirituales, iba a misa los domingos con mis padres y en el colegio teníamos misa diaria. Nunca me interesó el sentido de la misa e iba por costumbre. Pero había algo que me hacía seguir y no dejaba la misa del domingo. Ya mayor, casada y con hijos, hubo en mi familia un problema muy serio. Allí surgió el primer cambio. Me puse a rezar todo lo que sabía y exigiendo con mi piedad que aquel sufrimiento terminase. Pero no fue así. A pesar de todo, no dejé de rezar. Hasta que un día el Señor me regaló lo más importante, saber perdonar y perdonarme. Desde entonces mi fe, aunque siempre en constante madurez, ha ido creciendo. Hablo con Dios de hija a padre todos los días y lo siento muy cerca. Voy a misa todos los días y ahora lo veo como un privilegio que no puedo dejar perder. Hay tantos procesos de conversión como personas en el mundo, y este es el mío. Muchas gracias.
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0: Pues efectivamente, y en este espacio, como todos los martes, el Partido Popular, y hoy nos acompaña Mar Sicilia, concejal de Promoción Económica y Comercio en el Ayuntamiento. ¿Qué tal?
4: Pues muy bien, encantada de estar aquí con vosotros.
0: Y nosotros de que esté también aquí. Empezamos a hablar de temas relacionados con sus concejalías, como este próximo fin de semana que tiene lugar la Fira de San Pons.
4: Pues sí, volvemos a celebrar la Feria de la Primavera, que es la Feria de San Pons, ¿no? En un enclave maravilloso que es nuestro centro de la ciudad, nuestra plaza de la iglesia y los alrededores, con unas temperaturas prácticamente veraniegas que esperamos y deseamos se mantengan a lo largo de la semana para que lleguemos al viernes a partir de las 6 de la tarde, que es cuando se inaugura ya la feria, pues con estas condiciones, ¿no? Que invitan tanto a salir a nuestras calles, a disfrutar de toda la oferta comercial y gastronómica que entraña pues esta feria tan apreciada por todos los ciudadanos de Castelldefels, que es la Feria de San Pons.
0: Una feria dedicada a productos relacionados con la artesanía y tradicionales.
4: Sí, básicamente.
0: Miel, que, ¿no?
4: Sí, sí, sí, básicamente es una feria en clave, pues eso, artesanal y gastronómica, que a lo largo de los años se ha convertido como en una feria muy tradicional. No obstante, pues como todos conocemos, las ferias y los mercados han ido evolucionando y en este sentido pues también San Pons, la Feria de San Pons ha tenido que ir evolucionando y en los últimos años así ha sido y este año especialmente vamos a poder disfrutar de novedades pues muy interesantes y que seguro van a gustar mucho a la ciudadanía, ¿no? Desde la degustación de quesos con maridaje de diferentes vinos, con vermut al mediodía, acompañado de música en directo. Más actividades infantiles también para también que siga siendo un referente de una feria familiar, ¿no? Más actividades que implican también al comercio local, con talleres que ellos mismos van a llevar a cabo, pero también otro tipo de dinamizaciones enfocadas más al público infantil. También, pues, incluso para que veas, una de las novedades va a ser la tarde del sábado tendremos cine al aire libre en una edición familiar para todos los públicos. O sea, como te digo, las ferias y los mercados, al igual que cualquier establecimiento, se tienen que ir reinventando porque los tiempos van cambiando y a una velocidad tremenda. Y, por tanto, pues lo mismo estamos haciendo con las ferias y los mercados que realizamos aquí en Castelldefels y, en este caso, con San Pons.
0: ¿Va a haber también dinamización musical, actuaciones?
4: Va a haber dinamización musical. Las mañanas, básicamente, en el escenario del centro de la plaza estarán dedicadas a los talleres infantiles, pero a partir del mediodía habrá música de acompañamiento, como te decía, para el vermut que se va a servir y luego, pues sí, por las tardes también música en vivo, en directo, que aquí en Castelldefels nos gusta mucho, así que también nos acompañará durante esta edición, sí.
0: Bien, pues San Pons, como decíamos, viernes, sábado y domingo, ¿cuáles serán sus horarios?
4: Pues empezamos el viernes por la tarde, a partir de las 6 de la tarde, ya hasta que termine, me parece que la última actuación es a partir de las 8 o algo así, y luego el resto del fin de semana, tanto sábado como como domingo, empezaremos por la mañana y terminaremos pues a última hora de la tarde, también coincidiendo con las últimas actuaciones de música en vivo que se realicen. Así que animar a todo el mundo a que participe, que hay 30, nada más y nada menos que 30 comercios locales que van a participar. Por tanto, ellos hacen un grandísimo esfuerzo y yo creo que debemos pues devolverles, ¿no?, ese cariño y esa amabilidad con la que siempre trabajan para la ciudadanía, pues acudiendo, haciendo nuestras compras y disfrutando de esta feria.
0: Muy bien, pues no dejemos de lado el tema gastronómico, porque dentro de la reunión del Summit Food Capitals, esta red gastronómica en la que participan ciudades de todo el mundo y también donde está integrada Castelldefels, se presentó el chocolate de Castelldefels. ¿Qué
4: sí.
0: consiste? ¿Cómo nace esta idea?
4: Bueno, primero decir que lo importante y lo orgulloso es que nos sentimos como ciudad de pertenecer a esta red, ¿no?, de Food Capitals, teniendo en cuenta, y no nos cansaremos de decir, que en España solamente hay 3 ciudades que pertenecen a esta red, que una es Barcelona, otra es Madrid y la tercera es Castelldefels. Por tanto, poner en altísimo valor el trabajo que se está haciendo tanto desde el área de turismo como desde el gremio de hostelería y de todo el tejido gastronómico y de restauración de nuestra ciudad, ¿no? Y bueno, prueba de ello, del gran trabajo que se está haciendo, es pues el tener el honor y el privilegio de estar dentro de esta red. A partir de aquí, se está realizando, o se ha realizado un trabajo muy, muy intenso con Jordi Treserras, historiador, y que ha hecho todo un trabajo de investigación tremendo. Y dentro de ese trabajo de investigación aflora, ¿no?, pues el chocolate de Castelldefels. El chocolate de Castelldefels es un proyecto que se impulsa desde el área de comercio y turismo, de la mano del gremio de hostelería y de todo el tejido pues privado de comercio y de restauración, y atiende pues a una receta recuperada por Jordi de 1792. La familia Roca ese año inaugura las balsas de Can Roca. Ellos, para que nos entendamos, vivían allí en la masía que hay en Can Roca, y las balsas que todos conocemos del picnic de Can Roca pues son inauguradas ese año por esta familia, que las recupera porque parece ser que el agua en nuestra ciudad pues estaba en muy mal estado, y se recuperaban esas balsas pues para que la ciudadanía pudiera disfrutar y abastecerse de un agua pues mucho más pura. ¿Qué pasó entonces? Pues que para hacer la inauguración de estas balsas era muy típico en la Barcelona de aquellos años ofrecer meriendas, y dentro de esas meriendas chocolatadas para el pueblo, para la ciudadanía. La familia Roca hizo eso, hizo una receta tradicional de aquella época de chocolate que se sirvió a la ciudadanía el día que se inauguraban las balsas. Y por tanto, pues se ha recuperado aquella antigua receta, y es con esa receta antigua con la que se está trabajando con Pachi Larrea, que todos conocemos que es un pastelero de nuestra ciudad, maestro del chocolate, con una trayectoria internacional reconocidísima, y con otros pasteleros de la ciudad, para pues recuperar esta receta y nombrarla pues chocolate de Castelldefels, que llevará por nombre 1792, precisamente haciendo alusión a esa fecha en la que se inauguraron las balsas y se hizo aquella chocolatada, que luego ya se convirtió en una tradición en nuestra ciudad.
0: Muy bien, pues un chocolate que ha elaborado Pachi Larrea. La intención es que lo siga elaborando él y se distribuya entre el resto de pastelerías, o que el resto de pastelerías y artesanos de Castelldefels la elaboren siguiendo los pasos de esta receta.
4: Bueno, en realidad es un poco el trabajo paralelo con el que se está haciendo, o que se ha hecho con el arroz de Castelldefels. Al final se recupera la receta, se documentada, evidentemente, a través del historiador Jordi Treserras, y a través de esa receta pues se hace un primer lanzamiento, y a partir de ahí, ¿no?, es evidente que se está colaborando con muchos más maestros pasteleros de nuestra ciudad, que tenemos de altísimo nivel, y que del mismo modo que la receta del arroz se comparte entre diferentes chefs y todo aquel que quiera servir en su establecimiento el arroz puede hacerlo uniéndose al grupo de trabajo, pues exactamente lo mismo. Uh-huh. No solamente pasteleros, sino pues heladerías o cualquier establecimiento que sirva algún producto que tenga relación con el chocolate. Por tanto, todos ellos estarán absolutamente invitados a trabajar en ese, como te digo, grupo de trabajo que formará pues lo que será conocido como el chocolate de Castelldefels.
0: Por cierto, he escuchado, vuelvo a tratar un momento, unos pasos, hablando de Sampons, que se va a crear también un helado para ese día.
4: Cierto. Mira, es que esto me hizo muchísima ilusión porque yo siempre hablo de lo importante que es hacer comunidad, ¿no? Entre pues, todos los tejidos, ya no solo a nivel institucional, sino todo el tejido privado, ya sea cualquier tipo de establecimiento, cualquier tipo de asociación. Y casualmente paseando por la Avenida Santa María, pues ayer, en la heladería Carlas, me dijeron que estaban elaborando un sabor de helado exclusivo para Sampons, el helado de Sampons. Pues me hizo tremenda ilusión, porque dices, ¿de cómo es, no? ¿Cómo se está generando este sentimiento de colaboración, de comunidad, ¿no? Que trasciende más allá de una feria? Y es una, me parece una idea magnífica y estupenda, y ojalá haya muchos más establecimientos que se adhieran, que se unan y que tengan esa creatividad, ¿no? Y que los eventos que llevamos a cabo en la ciudad no se limiten única y exclusivamente a acoger al tejido comercial que participa en ese momento en la feria, que está súper bien, pero que se abra a toda la ciudadanía, ¿no? A todos los establecimientos y a toda la ciudadanía que participe y que hagamos ese tejido de comunidad que yo creo que es importantísimo y del cual nos debemos sentir muy orgullosos.
0: Muy bien, pues hablamos ahora, cambiamos de tema, bueno, del tejido comercial al tejido empresarial, podríamos decir, porque los próximos 16 y 17 de junio se celebrará en Castelldefels la World Cup Castelldefels, un forum de ocupación, ¿no?
4: Sí,
0: ¿qué consistirá?
4: Así es. Mira, hemos tenido en estos años que llevamos de legislatura, que hemos cumplido ahora 3 años, o vamos a cumplir, estamos a puertas de cumplir los 3 años, hemos estado en constante contacto con el tejido empresarial de la ciudad, que a veces se habla poco de ellos, pero son muy, muy importantes para nuestra ciudad. Hay empresas de muchísimo calado, de diferentes tamaños, pero muy importantes y que hacen una labor excepcional. No solamente a la hora de ofrecer empleo, que también, y es importantísimo para la ciudadanía, porque muchos de ellos están muy concienciados en que la empleabilidad de sus empresas tiene que pasar por la cercanía, es decir, facilitar el tema de la movilidad al máximo a sus trabajadores. Por tanto, son generadores de empleo directo para las personas de Castelldefels, y eso solamente ya por eso pues hay que cuidarlas muchísimo, ¿no? Y entre las diferentes cosas que hemos ido hablando, las problemáticas con las que ellos se enfrentan cada día en los tiempos actuales que vivimos, una de ellas precisamente es la empleabilidad, ¿no? La dificultad que hay hoy en día para encontrar personal de cualquier tipo. Y entonces es cierto que hemos pasado, te hablo de años atrás, de niveles de paro muy preocupantes en nuestra ciudad, y actualmente pues los niveles de paro en nuestra ciudad no son preocupantes. Estamos en un porcentaje que no supera el 7% normalmente y durante los meses, y que es un paro, como diríamos, para que nos entendamos, bastante residual y bastante estancado, ¿no? Por tanto, en ese sentido, podemos decir que los números del paro no son preocupantes en nuestra ciudad. Sin embargo, ellos sí se enfrentan a muchos problemas para encontrar empleados. Entonces, ¿qué hemos hecho? Bueno, pues hemos buscado la manera de hacer algún tipo de actividad para poner en contacto a esas personas que buscan trabajo, porque las hay, con esas empresas o ese tejido económico que necesita personal de diferentes perfiles para sus empresas, para sus comercios, para cualquier tipo de actividad. En estas dos jornadas que van a ser durante el día 16 y 17 de junio, de 9 a 2 de la tarde en el Castillo de Castelldefels, lo que vamos a hacer es todo lo que se está haciendo ya, es todo un trabajo previo de conocer todos esos perfiles que están en búsqueda de trabajo, conocer todas esas empresas que están buscando personal y relacionarlas, es decir, una empresa que busca un perfil determinado, buscamos en todas estas bolsas que tenemos de personas que están buscando empleo, coinciden más o menos, ¿no?, lo que buscan con lo que ofrecen, hacemos ese match para que esos días puedan tener una entrevista directa con estas empresas, con los recursos humanos de estas empresas. Además de todo eso, habrá diferentes conferencias, diferentes formaciones, diferentes stands de otro tipo de establecimientos, otro tipo de actividades que ofrecen formación o cualquier tipo de actividad enfocada a aquellas personas que están buscando empleo, ¿no? O sea, será un fórum de ocupación abierto a la ciudadanía, pero también, pues como te digo, con ese trabajo previo de intentar hacer las entrevistas directamente sin necesidad de, o sea, con un filtraje, ¿no?, que les facilite tanto al empleador como a la persona que está buscando empleo.
0: Pues el 16 y el 17 de junio va a tener lugar esas sesiones, esa actividad en el Castillo de Castelldefels, como decía, el World Cup de Castelldefels. No le pregunto entonces, porque se está investigando todavía, de los perfiles que precisan estas empresas. Somos un sector, fundamentalmente el tercer sector, ¿no?, dedicado al comercio, la restauración y la hostelería, pero igual aparecen sorpresas también.
4: Sin duda alguna, porque cuando te digo que las conversaciones las tenemos con el sector empresarial, no es única y exclusivamente el sector servicios, que es el mayoritario de nuestra ciudad y maravilloso, y todo eso también genera otro tipo de actividades alrededor de los servicios y otro tipo de empresas alrededor de los servicios también muy interesantes. Pero los perfiles son de todo tipo, o sea, las empresas, el sector servicios y el resto de empresas de nuestra ciudad, de diferentes sectores, buscan todo tipo de perfiles. O sea, yo creo que va a ser van a ser unas jornadas súper interesantes. Yo invito a la ciudadanía que tenga pues esa inquietud, esa necesidad, tanto de encontrar un empleo a cualquier nivel como de emplear a personas de la ciudad y próximas a nuestra ciudad, que se apunten, que entren en la página web de La Guaita, que allí encontrarán la información, sino que se pongan en contacto directamente conmigo, con La Guaita, con cualquier persona de promoción económica, que les informarán tanto si eres una empresa del tamaño que sea que necesitas empleados, como si eres una persona que está en búsqueda de empleo. Van a ser dos días muy provechosos y que yo creo muy interesantes para los dos sectores.
0: Pues dejamos de lado estas actividades en Castelldefels o las relacionadas con sus responsabilidades aquí en el Ayuntamiento y hablamos de política porque ya parece ser que tiran adelante los presupuestos de la Generalitat tras haber llegado a un acuerdo el Gobierno de Salvador Illa con el PSC, con Esquerra Republicana de Cataluña, y ya tenían asegurados también los votos de los comunes.
4: Bueno, sorpresa, ¿no? Yo creo que a nadie le ha sorprendido porque era evidente y era Vox Populi que estaban esperando a que pasaran las elecciones en Andalucía para anunciar ese acuerdo que ya estaba más que trabajado y más que firmado y más que acordado. ¿Qué ha pasado? Pues que se aproximaban unas elecciones en Andalucía, que los resultados han hablado por sí solos y que lo que no quería el Partido Socialista era sacar un peor resultado del que ha sacado ya, que es el peor resultado de su historia en Andalucía, ¿no? Y así fue, o sea, acordaron no anunciar este acuerdo de presupuestos antes de las elecciones de Andalucía, pues acto seguido de pasar las elecciones, ha sido lo que han hecho. Pues más de lo mismo, ¿qué voy a deciros? Más de lo mismo. Todos conocemos las políticas que se han llevado a cabo hasta día de hoy en la Generalitat, por tanto, y a nivel nacional. Al final se replican los pactos, tanto a nivel nacional como en la Generalitat, ¿no? Y al fin, difícilmente vamos a ver ningún tipo de cambio ni ningún avance en las políticas que se lleven a cabo por parte del señor Illa y de los pactos que haya realizado, ¿no? Pues con estas formaciones. Ya sabemos, los conocemos y ya sabemos cómo actúan y vamos a tener pues más de lo mismo. No obstante, desde el Partido Popular se han presentado muchas enmiendas a estos presupuestos, se ha trabajado muchísimo. Cabe decir que muchas de las enmiendas también tienen mucho que ver con nuestro territorio, con nuestra ciudad, con Castelldefels, porque nosotros, más allá de la política local, que es a lo que nos dedicamos, también exigimos y pedimos que la Generalitat pues actúe en todo el territorio y como no puede ser de otra manera, en nuestra ciudad, que tiene muchos déficits y muchas deudas pendientes por parte de la Generalitat, como puede ser pues la devolución del canal olímpico a nuestra ciudad, como inversiones de todo tipo a nivel sanitario, a nivel social, a todos los niveles, ¿no? Y se ha trabajado muchísimo, del mismo modo que desde Castelldefels, desde cualquier otro municipio, para elaborar todas estas enmiendas a estos presupuestos.
0: Bueno, uno de los temas que más han significado en el acuerdo de estos presupuestos es el de la financiación, justamente.
4: Bueno, siempre decimos...
0: Mayor autonomía financiera, ¿no?, para el territorio.
4: Ya, y me parece muy bien que siempre es... parece que Cataluña somos el patito feo, ¿no? O sea, así nos pintan los propios catalanes que gobiernan. Pero, ¿y por qué no se habla nunca de la financiación de los ayuntamientos, ¿no? Porque precisamente la Generalitat... mira hacia arriba diciendo quiero más, pero no mira hacia abajo a todos los ayuntamientos para decir qué necesitáis, ¿no? Y eso pues no me parece muy lógico ni tiene mucho sentido. Tú pides al de arriba, pero no abasteces al de abajo y los ayuntamientos somos quienes más trabajamos de manera directa para el ciudadano, ¿no? Y con muchísimas carencias, con muchísimas necesidades. Y no recibimos la financiación que se debería para poder prestar servicios básicos para la ciudadanía. Por tanto, me parece muy bien que pidan, porque es algo bastante histórico, siempre, ¿no? Parece que seamos los menos cuidados por el gobierno, pero o por los diferentes gobiernos, pero es algo que realmente no es así. Pero yo también me miraría un poquito si yo tuviera que hablar con el señorilla o con los diferentes gobiernos. ¿Y qué están haciendo ustedes por aquellas instituciones que dependen en gran parte de la financiación que les deben hacer llegar ustedes, ¿no? Porque, como ya te digo, hay una deuda histórica en muchísimos servicios, en muchísimas infraestructuras que la Generalitat no cumple con los ayuntamientos.
0: Pues acabamos hablando, si le parece, de Andalucía, porque hace unos días, después de conocerse ya del resultado de las elecciones, Juanma Moreno, hasta ahora pues presidente de la Junta de Andalucía, manifestaba su intención de gobernar en solitario y llegar a acuerdos puntuales con el resto de formaciones políticas.
4: Bueno, yo, para empezar, decir que el resultado que ha obtenido Juanma Moreno es impecable, es decir, conseguir que por segunda vez histórica la ciudadanía le dé esa confianza es pues no solo para felicitarle, sino como yo creo que dije justo antes de las elecciones, un día que estuve aquí, ¿no? Es un espejo en el que mirarse, ¿no? Para mí es un político intachable y yo creo que es un ejemplo en el que mirarse de buen gobierno y de buena gestión. Cómo Andalucía ha dado un cambio radical al 100% y cómo se ha convertido pues en una comunidad autónoma de primera y digna de ejemplo, ¿no? Y así lo recogen pues cualquier institución y cualquier sector con el que hables, ¿no? En cuanto a inversiones, en cuanto a servicios públicos, por mucho que se haya intentado manchar, ¿no?, el nombre de toda la gestión que se ha llevado a cabo. Dicho esto, que es lógico, ¿no?, que él pretenda o que trabaje para poder gobernar con acuerdos puntuales. Yo creo que es lo óptimo, que es lo que la ciudadanía ha dicho en las urnas y que hasta ahora él ha podido gestionar y gobernar de esta manera, y yo creo que es como se debe. Y independientemente de que necesites llegar a acuerdos para conseguir votos a favor de algunas cosas para que salgan adelante, yo creo que llegar a acuerdos siempre es bueno. Intentar gestionar y trabajar de manera colaborativa con otros grupos o con otros partidos, que no necesariamente tienes que coincidir en todo, pero cuando es por el bien de la ciudadanía, llegar a acuerdos, sentarse, hablar, creo que es imprescindible. O sea, no sé en qué punto socialmente y políticamente nos hemos perdido en que eso no debe ocurrir, ¿no? Y todo es, vale, yo te doy, pero tú a cambio que me das, y no, al final aquí no hay que dar y recibir nada. O sea, aquí...
0: Bueno, la negociación es un poco eso, ¿no?
4: Ya, pero siempre y cuando sea por el bien de la ciudadanía, o sea, no por el bien personal, sino por el bien común, que eso es lo que creo que ya se ha perdido, y que cuando ocurren estas cosas y se trabaja y se negocia de esta manera, parece que tengamos que sorprendernos, ¿no? Pues no sé, creo que nos hemos desenfocado por completo de lo que es el servicio público y de lo que es gestionar las instituciones públicas.
0: Uh-huh. Bien, pues nos despedimos. ¿Quiere añadir algo más?
4: Nada, bueno, se me ha pasado volando.
0: Eso es buena señal.
4: Sí, hubiéramos podido hablar de muchas cosas más, pero ya volvemos otro día, y de momento que disfrutemos este fin de semana de San Pons y que nos veamos por las calles.
0: Pues muy bien, muchísimas gracias, Mar Cecilia, concejal de Comercio y Promoción Económica por el Partido Popular. Hasta dentro de poco.
4: Hasta dentro de poco.
0: Buenos días.
4: Buenos días.
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0: Amigas, amigos, bienvenidos a otro programa de canto popular latinoamericano. Como siempre, ya lo sabéis, 98.0 de la FM, Radio Castelldefels, Radio Municipal. Y estaremos durante una hora con la buena música. A los mando nuestro compañero Sebas Andrade. Y hoy tenemos dos grandes artistas que ya no están con nosotros, pero su música se sigue escuchando. El primero de todo que vamos a escuchar es a Mercedes Sosa, una grabación inédita, una grabación que fue grabada en Suiza en el año 1980 y fue restaurado y remasterizado, y la presentación durante el exilio permaneció guardada durante 45 años. Escuchamos un primer tema, un tema clásico, Gracias a la Vida.
1: Violeta Parra era chilena.

la voz de la grandísima Mercedes Sosa, como decíamos, en este disco grabado en el año 1980 en Suiza y que fue remasterizado en el año 25 y que además está nominada a los premios Gardel de este año y premio que se desarrollará esta noche o esta madrugada para nosotros. Y está nominada como dentro de la categoría Mejor Álbum de Catálogo. Mercedes Sosa, la escuchamos otra vez con otro grande tema que no ha cantado siempre. Es Duerme Negrito.

Aplausos para Mercedes Sosa, como decíamos, esa grabación del año 1980 que ha salido ahora remasterizada el año pasado. Vamos a seguir ahora con otro personaje de la música latinoamericana, colombiana ella, que el pasado 17 de mayo falleció. Era conocida como Sonia Basante, una niña que creció en Talaigua Nuevo, un pueblo junto al río Magdalena. De pequeña decía todo lo que veía Totó. Por eso su familia empezó a llamarla así de cariño y ese apodo terminó viajando por todo el mundo junto a sus canciones. Junto a su familia tuvieron que dejar Talaigua y así llegaron a Bogotá. En la capital su casa se convirtió en punto de encuentro para los músicos del Caribe. Totó recorrió pueblos del Caribe buscando canciones antiguas y aprendiendo de pescadores, tamboreros y cantadoras, manteniendo vivas las tradiciones. Totó Lamón Pocina, de la que estamos hablando, y la vamos a escuchar en un primer tema titulado El Pescador.

0: explotó la momposina. Su música llegó hasta Europa, conquistó escenario del mundo. Incluso Gabriel García Márquez la invitó a cantar cuando recibió el premio Nobel en Suecia. Totó, la momposina, murió el pasado 17 de mayo, pero seguirá viviendo en sus canciones y en cada niña o niño que descubre la alegría de una cumbia. Totó, la momposina, candela viva.
1: No, señor. Eso sí es. Palma.

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1: Así es, seguimos con más música aquí en nuestro programa de hoy, luego de haber escuchado a Mercedes Sosa y la Totó la Momposina. Y tenemos una noticia. La ciudad de Barcelona acogerá el próximo 29, o sea, este próximo viernes, a partir de las 7 de la tarde, la Peña Solidaria Andariegos, un espacio de encuentro, música, conversación y solidaridad con Cuba, que tendrá lugar en la Casa de la Solidaridad, ubicada en la calle Vistaler 15, en el barrio del Raval. La iniciativa tendrá como entrada solidaria la donación de medicamentos destinados a Cuba en respuesta a las dificultades que enfrenta el sistema sanitario de la isla debido al bloqueo económico, comercial y financiero impuesto por Estados Unidos. Próximo viernes 29 a las 7 en la calle Vistalegre 15 en el barrio del Raval. Seguimos con música, la música ahora de una grabación para la MTV Unplugged. Es nada más que nada menos que Diego Torres en un tema titulado Tratar de Estar Mejor.

Diego Torres, con tratar de estar mejor en esa grabación para la MTV, y que vamos a seguir ahora con un grupo llamado El Cuarteto de Nos, de Uruguay, que vamos a escuchar un tema de su disco Raro, que acaba de cumplir 20 años este disco, y vamos a escuchar el tema que dice Ya no sé qué hacer conmigo.

El cuarteto de Nos da paso a la música, a la voz, mejor dicho, de Mon Laferte y la chilena mexicana. Y la vamos a escuchar un tema titulado Femme Fatale.

Excelente el tema de Femme Fatale, hecho por Mon Laferte, que escuchamos. Seguimos con el colombiano Fonseca y un tema titulado Ahí estabas tú.

0: Miami. Está carísimo.
1: Seguimos aquí en Canto Popular Latinoamericano, seguimos con más música. Una grabación hecha en el mes de abril de este año es Chico Buarque conjuntamente con Silvio Rodríguez cantando un tema que es de Silvio, El sueño con serpiente. Y este tema, los beneficios de este trabajo serán donados por ambos músicos a la sala de pediatría del Instituto Nacional de Oncología de Cuba. Silvio y Chico con Sueño con Serpientes.

Hace muchos años ya que cada 20 de mayo se hace en el Uruguay la Marcha del Silencio, marcha donde se recuerda a todos los desaparecidos, que todavía están muchos, lamentablemente, más de 200 desaparecidos, y que ya está bien, que los que saben de eso deberían decir dónde están para que sus familiares puedan descansar en paz. Desapariciones. Rubén Blades.

ya queda tiempo para despedir, como ya sabéis, cuando empieza la música brasileña es el momento que tenemos que marchar. Saludo Sebas desde Control Técnico, saludo a quien les habla, Ernesto, y nos vamos a ir con la música de Kleber Augusto y Roberta Sá, Romance dos Astros. Cuídense, por favor, que los queremos seguir viendo, y como dice mi gran amigo Víctor, no dejen de sonreír. Chao, hasta la semana que viene.

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1: El programa de viajes de Radio Castelldefels. Una semana más estamos en Viajando por las Ondas, el programa de viajes de Radio Castelldefels, donde estamos los dos componentes habituales del programa, que son Jordi Uve. Hola, ¿cómo estamos?
4: Hola, muy bien, Dani.
1: Y aquí, ¿quién les habla? Dani Hernández. Vamos a estar durante más o menos una hora hablando de diferentes temas relacionados con los viajes y moverse a lo largo y ancho del mundo. Hoy comenzaremos hablando de noticias. Después del segundo bloque nos vamos a ir a un país vecino del sur y concretamente a una ciudad, ¿verdad?
4: Sí, a una ciudad que es realmente, creo que es curiosa e interesante un poco la historia de este de esta ciudad del siglo XX. Además, es la puerta de entrada a África.
1: Bien, pues después desvelaremos de qué lugar vamos a hablar. Y en el último bloque vamos a continuar hablando hoy de las islas Lofoten, que son esas islas noruegas, de las cuales comenzamos a hablar la semana pasada, porque ya saben que desde hace ya bastantes semanas estamos desvelando cuáles son los países con más islas del mundo. Y en el número 2, el segundo país con más islas del mundo es Noruega. Y por eso estamos hablando de esas islas, las Lofoten. Habíamos hecho un poco de introducción, dónde estaban situadas, etcétera. Y hoy vamos a hablar de alguna cosa más interesante relacionada con esas interesantes islas. Nunca mejor dicho. Vamos a hacer también ese resumen que hacemos cada semana, donde explicamos de qué manera podemos contactar con el programa. El primero de ellos, ya saben que nos hace especialmente ilusión, es recibir aquí postales, aunque a veces está un poco complicado encontrar en según qué sitios, alguna sucursal de correos, alguna... Sí. En fin, cada postal vez, se puede encontrar relativamente fácil, ¿verdad?
4: Sí, cada vez más complicado, pero no desanimemos a la gente que todavía tiene la buena voluntad de enviarnos postales y lo agradecemos cada semana cuando lo comentamos.
1: Eso es.
4: Encontrar una postal, como dice, es relativamente fácil y los sellos ya no tanto. Pero bueno, la historia todo el mundo la conoce. Comprar una postal, ponerle un sello y damos la dirección, que es muy sencilla y muy fácil de recordar. Cada semana lo decimos. Es Viajando por las Ondas, Radio Castelldefels, 08860, Castelldefels, España, si nos escriben desde otro país. Por lo tanto, muy fácil la dirección.
1: Eso es. Además, recordamos también que a final de temporada recogeremos las postales, explicaremos quién las ha enviado, desde dónde, etcétera. Recordamos también que tenemos un correo electrónico que sirve para que contacte con nosotros y puedan hacer diferentes cosas, como por ejemplo proponer algún tema que quieren que se trate aquí en el programa, hacer algún tipo de crítica al respecto del programa, alguna proposición. Y también, si quieren venir algún día aquí al programa y explicarnos alguna anécdota, algún viaje, como ya ha hecho alguno de nuestros oyentes, ya saben que lo pueden hacer. El correo electrónico es muy sencillo porque es el nombre del programa.
4: Exactamente. viajandoporlasondas@hotmail.com.
1: Y además de eso, recordad también que estamos en las redes sociales, Facebook, Instagram, tenemos en abierto Viajando por las Ondas. Pueden encontrar ahí lo que ponemos cada semana, que básicamente es el contenido del programa que se va a emitir la semana en curso. Y para terminar, también recordar quizás lo más interesante, lo más útil, es que hay mucha gente que nos pregunta qué día va el programa, a qué hora va, no lo puedo escuchar, no me va bien, etcétera. No hay excusa, porque la página web de la emisora que se encuentra tan fácil como poner en cualquier buscador de internet Radio Castelldefels. La primera antena que les aparezca es la de la emisora, y ahí dentro van a encontrar primero el enlace para poder escuchar la programación en directo, y si no, hay una sección muy interesante que se llama Radio La Carta, donde pueden escuchar la programación de la emisora de esa manera, a la carta. Están los programas ordenados por orden alfabético, el nuestro está al final de todo, la letra V, y ahí escuchan el último programa que se ha emitido y unos cuantos de los anteriores. Ya saben, a modo de podcast, los descargan y, bueno, pues pueden escucharlo cuando quieran, de la manera que quieran, en fin, con todas las comodidades que supone, pues, escuchar el enlatado, que es algo que está, pues, tan de moda y tan útil desde hace ya unos años. Sí. Y con todo esto, Jordi, si te parece, vamos a comenzar a hablar de alguna noticia.
4: Sí, hoy tenemos, no sé, una noticia que a mí por lo menos me parece interesante y curiosa. Yo creo que a ti también te lo parecerá. Pero igual la conoces, porque es en el sur de España, en Andalucía, en una provincia española, concretamente en la de Málaga, en la que hay un castillo muy curioso, que no es realmente un castillo. Y en ese castillo se encuentra una iglesia, que sí es una iglesia, pero que es todavía más curiosa. Y ahora lo vamos a desvelar, ya verás. Como sabemos, España tiene numerosísimos castillos de un valor histórico incalculable. Sin embargo, solo uno de ellos narra con su piedra uno de los acontecimientos más importantes de la historia, que es el descubrimiento de América. Es uno de los acontecimientos más importantes de todos los tiempos, obviamente. Es así. Se trata del castillo monumento Colomares, en el municipio de Benalmádena, dentro de la provincia de Málaga. Y ahí lo de que un castillo que no es castillo, porque aunque tenga forma de castillo, esta construcción es en realidad un monumento dedicado a Cristóbal Colón y su llegada al Nuevo Mundo, que no deja obviamente indiferente a nadie. Fue construido por el doctor Esteban Martín Martín con la ayuda de dos albañiles del cercano pueblo de Mijas, y la obra tardó 7 años en completarse, de 1987 a 1994. Por lo tanto, estamos hablando de un castillo o lo que sea, un monumento en forma de castillo, que tiene solamente 30 años de antigüedad, pero que va a sobrevivir durante muchos siglos. He estado mirando unas cuantas fotografías, realmente es curioso e interesante. Y creo que vale la pena de visitar si nos movemos por la zona. Este señor, el señor Martín Martín, tras pasar 3 décadas trabajando como cirujano y ginecólogo en Estados Unidos, decidió finalmente regresar a España. Una vez aquí, se asentó en el pueblo costero de Benalmádena, ubicado en plena Costa del Sol, como todos sabemos, no muy lejos de la capital de Málaga, para llevar a cabo su gran obra, el monumento que conmemora el 500 centenario del viaje de Cristóbal Colón a América, que, como sabemos, fue en el año 1492. Este edificio, este monumento, este castillo, construido en ladrillo, piedra y cemento, fusiona diversos estilos arquitectónicos, románico, gótico y mudéjar. Realmente es interesante. Además, gracias a sus conocimientos de arte, del señor Martín, conocimientos de arte, historia y arquitectura, moldeó la obra a su gusto, convirtiéndola en una pieza completamente excepcional, donde se narra, mediante una serie de símbolos y grabados, el descubrimiento de América. El edificio, cuya planta ocupa una superficie de 1.500 metros cuadrados, está realizado siguiendo rigurosamente las técnicas usadas durante la Baja Edad Media, y en su interior atesora unas vidrieras de enorme riqueza artística. O sea, ya tenemos unos cuantos datos para tener ganas de visitar el lugar. Según el portal de la Diputación de Málaga, la construcción es también un homenaje a las 3 religiones presentes en España durante el siglo XV. Por este motivo, en la arquitectura y decoración del castillo se notan influencias cristianas, árabes y hebreas. El edificio también esconde un elemento arquitectónico que no corresponde a ninguna de las 3 culturas mencionadas. Por si eran poco estas 3, hay una cuarta, porque en una de las torres hay una pagoda china como recuerdo y homenaje al propósito real de su aventura por el Atlántico, hallar una ruta paralela para conectar Europa con Asia. Así que el señor Martín decidió hacer un pequeño homenaje también

0: De lo más sorprendente del castillo, monumento Colomares, es que en su interior alberga una joya única que ostenta un título mundial. Se trata de la capilla de Santa Isabel de Hungría, un templo que figura en el libro Guinness de los récords como el más pequeño del mundo. Y ahora verás que realmente tiene que ser el más pequeño del mundo. Bueno, si lo certifica Guinness, el libro Guinness...
1: Es que debe ser verdad porque está certificado.
0: Exactamente.
1: Debe serlo.
0: Pero es que además por las medidas verás que es difícil que haya otro más pequeño que este. La iglesia, consagrada por el prior del monasterio de la Rábida, presenta una estructura de planta irregular y cuenta con una superficie de menos de 2 metros. Fíjate, 1,96 metros cuadrados para ser exacto. Vamos para redondear 2 metros cuadrados. ¿Sabes lo que es eso? Es poquísimo. Alberga imágenes de Cristo y de Santa Isabel moldeadas por el constructor del castillo, que además, como hemos comentado antes, además de médico cirujano, es un artista. Es tan pequeña que entre sus muros apenas cabe el sacerdote. Y como anécdota final, decir que se comenta que en una ocasión se celebró una boda, pero los novios tuvieron que quedarse fuera de la capilla porque no cabían. O sea, que el sacerdote dentro celebrando la boda
1: y ellos fuera.
0: Y los novios fuera, obviamente los invitados también, ¿no? Pero realmente es curioso, 2 metros cuadrados, una iglesia, la más pequeña del mundo. Bueno. ¿Sí? Pues esta es la noticia. Creo que yo cuando vuelva por allí, la verdad es que si no se me olvida, intentaré.
1: Pues deberíamos ir yo también porque no he estado nunca ni en ese castillo ni en ese monumento, creo.
0: No, yo es que no lo recordaba y no lo conocía. Bueno, un poco para ampliar por dónde está, aunque todo el mundo se lo debe imaginar, pues Benalmádena es una población muy bonita de la Costa del Sol, como sabemos, que está a unos 20 kilómetros al sur de Málaga. Si bajamos por la costa nos encontraremos Torremolino, otras de esas famosas ciudades y llegaremos a Benalmádena. Y es un aliciente más para visitar esta bonita provincia, que aparte de la capital y lo que hemos comentado, pues cuenta lugares tan interesantes como Antequera, por ejemplo, el famoso Caminito del Rey, que cada vez es más visitado, o Ronda, y otras muchísimas cosas más que hacen que Málaga sea una de esas provincias apetecibles de visitar. Por Bien. Lo tanto, esa es la información que nos ha llegado de un lugar que realmente vale la pena visitar, me parece.
1: Bien, pues muy singular ese castillo de Benalmádena y esa iglesia más pequeña del mundo. Vamos a cambiar de tema y vamos a irnos a Brasil concretamente y vamos a hablar de algo que se puede aplicar en general a otras cosas y nos puede servir un poco para que estemos atentos y que no nos pase lo que vamos a comentar. Porque, Jordi, no sé si te parece muy caro, muy barato, si te plantearías alguna vez tener que pagar 3.400 euros por una mazorca de maíz con mantequilla. ¿Qué te parece?
0: Bueno, si la mantequilla es muy buena.
1: Claro.
0: Me parece. Bueno, ¿qué me va a parecer?
1: Pues esto es lo que ha pasado de manera recurrente con otros productos también, pero en este caso ha saltado la noticia por este tema en una playa de Río de Janeiro, estamos hablando en Brasil. Bien. El resumen de esta estafa es el típico vendedor playero que, como ya sabemos, que últimamente hay gente que tiene la costumbre y ya lo ha tomado ya como algo diario de pagar todo con tarjeta, pues cuando vienen los vendedores de playa, ya nos podemos imaginar, ¿no?, los productos que se venden en la playa, etcétera. Bueno, pues en la playa de Río venden... pasan vendedores de mazorcas de maíz, estas mazorcas de maíz tan ricas, con mantequilla, que apetecen tanto. Bien. Y ya hay incluso algunos, muchos, la mayoría, digamos, porque aceptan el pago con tarjeta y van con datáfonos. ¿Qué ocurre? En este caso, los estafadores despistan a las víctimas y cuando ya les han servido la mazorca de maíz, bueno, pues ellos teclean un número. Y bueno, pues no se hace caso de lo que se ha pagado con tarjeta, que es algo que le pasa a mucha gente cuando confiamos en lo que ha marcado el datáfono sin fijarnos en lo que el vendedor nos ha marcado. Y pues eso, te cobran,
0: sí,
1: te dan el palo.
0: Y sobre todo cuando es una cantidad pequeña, no sé por qué piensas que si estás comprando algo que es muy barato, estás tomando un café o comprando un periódico, no te van a cobrar mucho más.
1: Bueno, pues en este caso podemos resumirlo como atraco en Río de Janeiro. Después que un estafador le cobró a una turista argentina 3.400 euros por la compra de una mazorca de maíz con margarina. Bueno, según comenta el diario The Guardian, el timador y un cómplice manipularon el terminal de pago y aumentaron la cifra a pagos a niveles, pues imaginamos. En lugar de cobrar los 3,40 euros al cambio, que serían, debía haber puesto en el datáfono 20 reales, que es lo que costaba la mazorca, 3,4 euros, pues teclearon 3 ceros más, y de 20 reales

0: pues fueron a 20.000 reales, y 20.000 reales pues son 3.400 euros. Bueno, pues la chica inocentemente pues pasó la tarjeta, no se fijó, no comprobó nada, para darse luego con eso, con la estafa, ¿no? Lo que se había producido. Entrevistada más tarde, ella bueno, pues también comentó un poco su autocrítica en el pensar de que no entendía los números en portugués porque no hablaba en portugués. Y el estafador, después de hablar con la policía, dijo que es que él había dicho que el precio de la mazorca era ese y que ella había aceptado. En fin, es tu palabra contra la mía.
1: Sí.
0: Claro,
1: bueno,
0: esto es...
1: Vale.
0: Esto es...
1: Vale, o sea, le dicen a la... Bueno, es igual, sí,
0: claro,
1: continúa.
0: Sí, es un poco surrealista que sí, tú puedas
1: poco,
0: pensar
1: no,
0: que puedas... Pero, claro, la señora dijo que es que no entendía el portugués y el otro le decía que no, que es que él había dicho que el precio era ese y que ya había aceptado, porque
1: y
0: efectivamente
1: el tipo
0: había
1: la cara
0: pagado.
1: Le decía que esta, la mazorca costaba el equivalente a 3.400
0: Que él
1: euros.
0: Había dicho que costaba eso, la mazorca, y que ya había aceptado.
1: Qué morro.
0: Total. No estamos solamente ahí en el tema, porque también en la misma zona un hombre fue detenido por cobrar 10.000 reales, que son 1.700 euros, en lugar de 10 reales, que es 1,7 euros, a un turista británico por comprar un kebab. Un kebab que valía, no llevaba 2 euros, pues él cobró 1.700 euros. Y hay más casos, por ejemplo, otra chica fue estafada por otro, diferente, le cobraron por 2 vasos de achaí, bueno, que es una típica bebida de una valla de allí brasileña, 1.200 euros, a otro le cobraron 450 euros por una caipiriña, etcétera. Bueno, se han arrestado repetidamente a varios delincuentes o estafadores que se aprovechan de la inocencia o del poco control que hacen los usuarios, los compradores, y han hecho un poco de cerco sobre los vendedores de las playas ambulantes, donde se crea un ambiente de desorden público y que se facilita enormemente este típico de delitos, donde la gente está más relajada y que no comprueban, sobre todo cuando se hace pago con tarjeta, porque eso, si pagas en efectivo, realmente no te pasa. No pasaría.
1: Claro, ese es el tema. Quizás nos estamos pasando un poquito con las tarjetas.
0: Y comentaban que, bueno, que ellos operaban, hacían diferentes fraudes, no solamente en esa playa, pero también en Copacabana, en Ipanema, en diferentes sitios. Ese grupo de vendedores lo que hacen pues es eso, acercarse a los turistas, les ofrecen bebidas, cigarros, comidas y... Ahí, en ese lugar, pues es el ambiente tan relajado, ofrecen el poder pagar con tarjeta. Entonces ahí, pues el vendedor, pues no tiene más que teclear, ¿no? Un número desorbitado. En el caso de que el cliente se dé cuenta, es muy fácil, pues rectifica y dice: ay, perdón, es que me he confundido, que no le he dado la coma, por ejemplo,
1: sí.
0: Y se resuelve el problema rápido.
1: Sí.
0: Y otro es si cuela, y si toca, pues toca. El departamento correspondiente de la Comisión Especializada en Asistencia Turística, en este caso de Brasil, recomiendan, sobre todo, a los turistas que no paguen con tarjeta y que lo que deban pagar en esos lugares lo hagan preferentemente con dinero en efectivo. Hay que recordar que Brasil rompió el récord turístico el año pasado con 9 millones de habitantes, mientras que el año anterior... 9 millones de visitantes, perdón. Mientras que el año anterior, en el 2024, fueron 6,7.
1: No así son que, muchos, ¿eh?
0: Así que sí, claro, no son muchos. No es
1: si
0: un
1: lo
0: país,
1: comparas con España o otros países europeos.
0: Pero... Claro, estamos hablando de España, que está siempre en el top ahí arriba.
1: Sí, de acuerdo, pero es como solo un 10% del turismo que llega a España.
0: Así es.
1: Y Brasil no deja de ser un país muy turístico a nivel mundial.
0: Pues los números que son que en el 2025 recibieron 9 millones de visitantes y el año anterior fueron 6,7. Así que pues el aumento pues es relativamente importante. El gobierno brasileño en este caso teme que la extensión de ese tipo de estafas hagan que la imagen de ese país pues quede un poco más dañada de lo que ya lo está de por sí de la gente que se entera. Y es algo, digamos, generalizado el tema del pago con las tarjetas y ese tipo de estafas, sobre todo en las cantidades pequeñas. Pero en general siempre que se paga con tarjeta hay que fijarse muy bien en lo que nos marcan en el datáfono y desconfiar, porque es muy fácil confundirse y haber errores y ponerte una cantidad, pues eso, normalmente ponerte una cantidad mayor de lo que realmente es.
1: Sí, menor es difícil. Uh-huh. Hay países en los que uno puede ir más o menos tranquilo y en otros en los que el turista siempre de alguna manera tiene que ir atento, porque gente que intenta aprovecharse pues eso, del extranjero, que no sabe bien el idioma, las costumbres o los precios, aprovecharse aprovecharse de él. Uh-huh. Hay muy pocos países que se salven de esto, pero Brasil, me sabe mal decirlo, es uno de los países que realmente son conflictivos para los turistas. Uh-huh. Este programa estuvo por allí hace ya bastantes años y recuerda muy bien, muy bien, muy bien, en muchísimos lugares que te encontrabas algunos cartelitos, tanto en portugués como en inglés, que decían algo así como «respetad al turista». Eso de alguna manera, en vez de tranquilizarte, te preocupaba.
0: Sí, porque sabes que cuando se pone es por algún motivo.
1: Estuvimos visitando, recorriendo el país, lo más interesante del país. Por eso yo pensaba que había bastante, bastante más, más turismo, que uh-huh. realmente me ha parecido que era muy poco. Uh-huh. Pero sí que te encontrabas estos mensajes en muchos lugares y veías que era un país que era realmente conflictivo, no solo para el turismo, sino para muchos de los ciudadanos. Pero de cara al turismo realmente... no recordamos mucho ahora porque hace muchos años que estuvimos allí, pero había unos cuantos casos en los que era fácil que intentaran timarte, y no solo lo clásico de los taxistas en los aeropuertos o cosas de esas. Uh-huh. Pero bueno, vale la pena ir con cuidado siempre cuando uno viaje, y las tarjetas de crédito es una cosa de las que uno tiene que tener que prestar más atención viajando.
0: Es un arma de doble filo porque se confía mucho en pagar con ellas, pero es muy fácil en ponerte un precio que no toque y luego llevarte la sorpresa de que te han cobrado una cantidad. Y claro, ¿cómo demuestra la compradora en este caso, ¿no? Uh-huh. que ya no aceptó pagar esa cantidad uh-huh. por eso? Uh-huh. Sí que es realmente surrealista, ¿no? Y uh-huh. sabes que nadie en su sano juicio, bueno, hace un derroche de esa manera en pagar esa cantidad. Pero sí. Claro, si a ti te dicen esto vale X y tú aceptaste cobrarlo... Es eso, es muy difícil, ¿no?
1: Sí,
0: poder
1: sí. Después, comprobar que no fue así. Decir en el banco que te han engañado o cosas de esas, claro. Evidentemente. Uh-huh. Ese es otro problema también, porque hay, a veces, y por ejemplo en estas playas, en las que a veces se han dado incluso hurtos, no sé si tú lo has visto alguna vez, de golpe una banda de muchachotes bajan uh-huh. corriendo a la playa y comienzan sin violencia a tirar de bolsos y todo lo que encuentran y se escapan corriendo antes uh-huh. de que la policía, que hay mucha policía y vigilancia, se marchan en playas, sobre todo de ríos, bastante, uh-huh. bastante famosos, se hacen, es un típico tópico ya, se hacen con un ligero botín uh-huh. de bolsas que se encuentran de los bañistas y se marchan corriendo como han llegado. Y entonces mucha gente a veces no lleva dinero, lleva la tarjeta de crédito porque le preocupa que le roben el dinero. Pero claro, en este caso la tarjeta de crédito puede ser más preocupante que llevar algo de dinero claro. de bolsillo encima.
0: Bueno, en cualquier fin, caso... debemos estar siempre atentos cuando se pague de una manera u otra, de a ver qué es lo que nos están cobrando. Bien, hacemos la primera pausa del programa y a la vuelta vamos a descubrir de qué cercana ciudad vamos a hablar. Un pequeño descanso, volvemos enseguida.

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2: Bien, Jordi, pues estamos de vuelta. Ya lo habíamos anunciado en el inicio del programa. Hoy vamos a hablar de un país cercano, en una ciudad muy interesante, ¿verdad?
3: Yo creo que sí. Hace poco este programa estuvo viajando y había estado otra vez antes en esta ciudad, que supongo que dándote un par o tres de datos podrás saber cuál es. Es de un país próximo, nuestro vecino del sur, nos separa el estrecho de Gibraltar, y esta ciudad es una, podría ser la entrada al reino de Marruecos, la entrada por tierra, de alguna manera, a África. Estamos hablando, lógicamente, de la ciudad de Tánger. Pero es que realmente Tánger tiene cosas interesantes a contar en su relación con España y en su relación muy reciente. De hecho, España tuvo Tánger como propiedad, como residencia, no sabría qué palabra utilizar, realmente no formó parte de España en sí, pero era un territorio ocupado por España en una época en la que yo ya había nacido. Tú todavía
2: una
3: no,
2: plaza
3: pero,
2: fuerte, ¿no?, que se llamaba.
3: Sí, eso es, por ejemplo, una plaza fuerte. Sí. Y la relación entre Tánger y España es muy, muy potente, pero además es que Tánger es interesante porque ha sido, y todavía lo consideran los habitantes de allí, zona internacional de la ciudad, zona internacional de la ciudad de Tánger. Y es una ciudad interesante por un montón de motivos, porque tiene una gran historia política durante el siglo XX y en relación, como digo, con España. Tánger, de entrada, y nos pareció cuando volvimos esta segunda vez, es una ciudad internacional distinta al resto del país. Se encuentra, como decimos, en el norte de Marruecos. De hecho, desde Tánger, en un día soleado, vemos el estrecho y en el otro lado se puede ver la roca, como conocen los llanitos al peñón. Bueno, los llanitos y la gente de por allí, sí, al peñón de Gibraltar. Enfrente realmente de Tánger está la ciudad de Tarifa, de donde hay ferries que nos llevan al otro lado, atravesando esa zona del estrecho, y se encuentra en el lado del Atlántico la ciudad, pero realmente hay un cabo del que hablaremos, que es el Cabo Spartel. Es un sitio muy visitado no solo por turistas, sino también por la gente de la ciudad. En un lado está el Mediterráneo, en el otro el Atlántico, y ahí se juntan las aguas. Sería la zona atlántica de ese norte de Marruecos, donde se encuentra Tánger. Para ubicarnos un poquito más, podríamos decir que en la zona oeste está la ciudad española de Ceuta, a no demasiados kilómetros de distancia. Durante parte del siglo XX, como digo, fue un protectorado internacional llamado Zona Internacional de Tánger, hasta que se independizó en 1956. Por eso te digo que no hace tantos años, más para ti que para mí, pero en cualquier caso estamos hablando de historia muy reciente y, por lo tanto, de influencia española hasta entonces. Y eso hace que sea una ciudad muy abierta al extranjero, porque realmente, y ahora lo comentaremos, han habido ya y viven muchos extranjeros en este país, que hasta muy poco no eran extranjeros, eran ciudadanos de todo derecho en esa ciudad. Y es una ciudad, además, que hace que llegue mucho turismo. Además, es fácil llegar ahí, como comentamos, de fin de semana, en avión o en barco, se puede llegar fácilmente desde España. Y ahora, y nos sorprendió mucho, es una ciudad muy moderna. Este programa había estado hace muchos años y era la ciudad clásica de entrada al reino de Marruecos, pero ha hecho un cambio tremendo. La ciudad, aunque sigue conservando en su parte vieja, en el barrio viejo de la ciudad, el aroma y la cultura y las costumbres de siempre de Marruecos, de un país musulmán, de un país árabe. Hablando de países árabes, se puede decir, obviamente, que se puede decir y decimos que la lengua oficial es el árabe, pero se habla también francés y el español.
2: Sí.
3: Hay muchísima gente que habla español por la influencia española de antes y por la proximidad. Y es una ciudad que ahora tiene nada más y nada menos que un millón de habitantes. Y explicamos un poquito la historia, si te parece, porque a mí me parece realmente que es interesante. Porque en el año 1906, en la conferencia de Algeciras, por lo tanto, una conferencia que se celebró en España, se establece la partición del Sultanato de Marruecos en dos zonas de influencia, francesa y española. Y posteriormente, en 1912, se transformaría en los protectorados español y francés, por lo que Tánger pasa al dominio español. Uh-huh. En el año 2023, España, Francia y Reino Unido firmaron un acuerdo en París, que es el Protocolo de Tánger, por el que se establecía el condominio de estos países en lo que pasó a ser conocida como Zona Internacional de Tánger. La verdad es que ahí empezó a ser una ciudad muy apetecible para muchas grandes potencias. El Estatuto Internacional de Tánger propició la formación de una sociedad cosmopolita en la que musulmanes, judíos y cristianos convivían con ejemplar respeto. Las secuelas de todo esto todavía las podemos ver visitando la ciudad. Una ciudad en la que encontraron refugio hombres y mujeres de las más distintas tendencias políticas, morales e ideológicas, entre ellos españoles de izquierdas, de derechas, judíos que huían de la Alemania nazi y nacionalistas marroquíes. Con sus muy liberales leyes económicas y fiscales, Tánger se convirtió, fíjate, que en un entorno internacional de limitaciones, prohibiciones y monopolios. Digo que Tánger se convirtió en un paraíso fiscal en el que reinaba una total libertad de comercio. Estamos hablando ya del siglo XX, de bien entrado el siglo XX. En 1940, Tánger tenía solamente 75.000 habitantes. Ahora, como hemos comentado, hay 1 millón. 46.000 eran marroquíes, musulmanes, 6.000 judíos. Y alrededor de 23.000 eran extranjeros, la mayoría de los cuales, 16.000 en concreto, eran españoles. Luego había muchos franceses, italianos y de otros países. Ciudad absolutamente internacional, como estás viendo. Estamos hablando de 1940, que es cuando acababa de comenzar la Segunda Guerra Mundial, hacía poco que había terminado la Guerra Civil Española. El 14 de junio de 1940 coincidiendo con la entrada de las tropas del Tercer Reich, En París, las tropas españolas tomaron la ciudad y desalojaron al resto de potencias. O sea que en 1940 los españoles, el ejército español se metió ahí, desalojó al resto de potencias y se quedó con Tánger como el que no quiere la cosa. Estamos hablando de hace menos de 100 años. Y hasta el 11 de octubre de 1945 fue ocupada por tropas españolas enviadas por el dictador español, Franco. Esta situación, de hecho, no fue aceptada como de derecho por ningún país, con la sola excepción del Tercer Reich, que envió un cónsul. Con el avance del ejército aliado en 1945, el ejército español se retira y declara Tánger ciudad abierta, volviendo a ser un condominio. Continuamos con la historia de la ciudad. Fíjate que en octubre del 56 Marruecos se independiza. Hasta entonces Marruecos no era absolutamente nada, una serie de reinados, pero no era un país como lo conocemos ahora, un Estado como el que conocemos ahora. De hecho, tampoco es un Estado totalmente definido, porque sabemos que en el sur ellos están reivindicando la República Saharaui, que de alguna manera se le han quedado así un territorio que era español, que llegó a ser provincia española y que en principio España todavía tiene la obligación de utilizarlo y de alguna manera ayudarlo a que decida su futuro. Bueno, en cualquier caso, consigue la independencia en 1956 y oficialmente se reincorpora al Reino de Marruecos en este año de 1956. En 1961 se edificó la Catedral de Tánger, simbolizando la presencia de España y de la misión franciscana en Marruecos, a pesar de que el 18 de abril de 1960 tropas marroquíes entran a la ciudad y la incorporan a Marruecos. Estamos hablando ya de la segunda parte del siglo XX, por lo tanto, desde hace muy, muy poco tiempo. Y ya terminando sobre la ciudad, decir que ganó fama de Plaza Franca para las actividades internacionales de espionaje. Eso le hizo una ciudad muy, muy interesante. Su posición durante la Guerra Fría y otros periodos conflictivos del siglo XX es legendaria. Adquirió reputación de centro de espionaje y contrabando y atrajo capitales extranjeros gracias a su neutralidad política y libertad comercial en la época de administración internacional. No sé si recuerdas la película Casablanca, que obviamente en teoría está hecha en Casablanca, pero es un poquito la misma historia realmente. Sí. Es apasionante cuando te lees un poco la historia de esta ciudad y ves que allí habían espías españoles trabajando para el Tercer Reich alemán, espías británicos o franceses en contra, y era una auténtica amalgama, un poco como esa película que no sé si tú has visto, pero es todo un mito del cine de espionaje de los años 40. Y por último decir que también Tánger es también una ciudad turística. A ella llegan turistas europeos, especialmente desde Francia y España. Y entre los lugares de interés se encuentran su medina. La medina realmente es muy, muy interesante. Un poquito se podría distinguir entre la ciudad vieja y la ciudad nueva. La ciudad vieja, tuvimos la oportunidad de verlo cuando estuvimos ahora hace unos meses, continúa estando prácticamente como estaba antes. Ahí nos encontramos el auténtico Marruecos, por lo menos el Marruecos que uno va buscando, ¿no? Más tradicional, callejuelas estrechas, con mercados, y sigue pareciéndose bastante a como la vimos hace 30 años cuando estuvimos por allí. Sin embargo, se ha desarrollado una ciudad nueva, muy, muy, muy bonita, disculpa, una ciudad muy interesante, con grandes avenidas, con calles muy anchas, que a nosotros nos sorprendió. Es una ciudad moderna. Los tangerinos, si se llaman así, no sé si... No, probablemente no.
2: Seguramente.
3: Tangereños, no sé. Tangerinos.
2: Luego lo vamos a consultar.
3: Vale. Está muy orgulloso de esa ciudad y realmente es la ciudad de largo más moderna de todo Marruecos, y ellos siguen considerándola una ciudad internacional, y de hecho lo es, porque siguen viviendo, por ejemplo, muchos franceses y muchos españoles. Como digo, la Medina es muy importante, muy interesante de visitar, las callejuelas estrechas, antiguas, que uno se imagina, el Alcazaba, luego la Gran Mezquita, el Museo del Alcazaba, hay otro museo muy interesante, y un lugar muy destacable que es la Plaza 9 de Abril, que es el centro de la ciudad, donde se separan Ciudad Nueva y Ciudad Vieja. Es una plaza muy, muy, muy bonita y uno de los puntos de encuentro preferidos de los ciudadanos. Y en los alrededores hay dos lugares muy bonitos a visitar. Uno es Grutas de Hércules, que es un sitio muy bonito en las afueras, donde hay unas cuevas excavadas por el agua y uno se puede acercar de golpe y ver cómo rompen las aguas del Atlántico en ese lugar tan, tan bonito, en medio de un espacio entre rocas, en una total oscuridad. Y luego el Cabo Espartel, que es un lugar muy bonito porque es una zona, un lugar de encuentro de los ciudadanos de Tánger, un lugar donde hay muchas cafeterías al aire libre y donde la gente suele ir a pasear con los niños, a tomar té, porque además, aparte del faro muy bonito e interesante de visitar en ese cabo, ahí es donde se juntan o se separan las aguas del Mediterráneo con la del Atlántico. Realmente es un lugar mítico. Y ya para terminar un poco, me gustaría comentar cómo llegar ahí. De entrada decir que desde Tánger, si tenemos un par o tres de días, y nosotros lo hicimos también alquilamos un coche, estamos hablando del lado oeste, de la zona norte de Marruecos, pero no muy lejos, en el lado este, tenemos la ciudad de Tetuán, que se llega en menos de una hora. Es una ciudad que también en la zona costera es muy moderna, nos sorprendió mucho. Y en medio de todo esto hay una pequeña ciudad de las más interesantes a visitar de Marruecos, que en un fin de semana viajando a Tánger nos podemos permitir el lujo de visitar, que se llama Chaouen o Chaouen. Realmente es una ciudad preciosa, de esas con callejuelas estrechas, las paredes de las casas de blanco y azul. Es un lugar mítico, muy, muy turístico. Muchas fotografías y postes de Marruecos tienen esta ciudad. Y se puede visitar, es un tiro de piedra en una tarde, una mañana, desde Tánger, porque no deja de ser una población muy, muy pequeña. Y como comentábamos, llegar a Tánger realmente es muy fácil. Nosotros esta vez optamos por lo más sencillo, que es volar desde Barcelona. Hay como mínimo tres compañías que vuelan directamente de Barcelona al aeropuerto, al moderno aeropuerto de Tánger, que está bastante cerca del centro de la ciudad. Una de ellas es Vueling, la otra es Ryanair, y luego hay una marroquí que se llama Air Arabic. Hay vuelos diarios, como te digo, y los precios son muy, muy, muy razonables. Y Tánger está un tiro de piedra de aquí, y se tarda lo mismo en llegar. El vuelo es de una hora, poco más, de lo mismo que podrías tardar a alguna ciudad de Andalucía, por ejemplo, y menos que si viajamos al norte de España. Y otra opción, que es la que tuvimos la otra vez, es la que utilizamos la otra vez que estuvimos, es bajar por tierra, bajar en tren, sí, por ejemplo, y coger uno de los muchos ferries que salen o desde Algeciras o desde Tarifa, que, como digo, está enfrente. Y como te estaba comentando, pues bueno, es la puerta de entrada de Marruecos, un país apasionante, sí, un país muy interesante de visitar, al que se puede acceder fácilmente, como digo, por tierra o en estos vuelos. Tánger sería el principio de una ruta que nos llevaría, no vamos a hablar hoy obviamente de Marruecos, ya hemos hablado alguna vez, pero recordar que desde Tánger sale una línea férrea, si viajamos en transporte público, una línea férrea que comienza en Tánger, que es el norte del país, y baja por Rabat, Casablanca, hasta Marrakech. Y luego esa línea se bifurca hacia la izquierda, hacia el este, para ir a ciudades como Meknès y Fez, que son realmente muy, muy, muy bonitas y muy interesantes. Obviamente Marrakech y Fez se llevan la palma en cuanto a ciudades interesantes a visitar. Pero realmente Tánger vale la pena una visita que se puede hacer, como digo, en un fin de semana. No hace falta visado, basta con el pasaporte, la moneda es el dirham, es una moneda bastante estable, es muy fácil de cambiar en bancos, en oficinas de cambio, en el aeropuerto si llegamos o en el puerto si vamos por banco. El precio está más o menos 11 dirhams por un euro y los precios en Tánger son bastante razonables, son bastante más baratos que podemos encontrar en España, por supuesto, en el sur, en Andalucía, si viajamos desde allí. Y por último, me gustaría comentar como gran sorpresa, porque la otra vez que estuvimos viajando por ahí, bajamos en tren hasta Marrakech.
2: Sí.
3: Tamarraset
2: está en Argelia, sí.
3: Es otro viaje ese que algún día contaremos. Nos llamó mucho la atención porque tienen trenes súper rápidos, se ha modernizado mucho todo el país. Era una diferencia de 30 años lo que teníamos nosotros entre un viaje y el otro, pero tienen trenes de alta velocidad y además de más alta velocidad que en España. En España viajábamos antes de todo esto que ha ocurrido a 300 kilómetros por hora. En Marruecos se viaja a 320. De la modernísima estación de tren de Tánger, que cambiazo de la otra vez, hay trenes que bajan a Rabat, Casablanca y luego se continúa a Marrakech. En pocas horas se puede llegar a Marrakech, que está muy al sur, como sabes, desde Rabat, que está en el norte, en esos trenes de alta velocidad, que funcionan realmente muy bien, tienen muchas frecuencias y, como ves, están al nivel más alto de los mejores trenes de Europa. Uh-huh. Así que, bueno, puede ser una entrada, pienso que interesante, visitar esta interesantísima ciudad del norte de África por muchos motivos, por la historia que tiene y la gran relación que tiene, importante relación que tiene con España hasta hace muy, muy pocas décadas. Y de ahí es una manera, si tenemos unos días más, de pegarnos una bajada rápida, disfrutando por África de un tren de alta velocidad al mejor estilo europeo o japonés.
2: Uh-huh. Bien, pues muy interesante esta visita a esa ciudad del norte de Marruecos, de Tánger. Hacemos la última pausa del programa y nos vamos a ir a un lugar un poco más al norte. Un pequeño descanso, volvamos enseguida.

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1: Estamos de vuelta, Jordi. La semana pasada ya hemos comenzado a hablar de esas islas tan interesantes que son las islas Lofoten en Noruega, porque estábamos explicando cuáles eran los países con más islas del mundo. En el número 2 está Noruega y habíamos hablado ya de algunas islas de ese país. Y hemos dejado para la final quizás las más turísticas, las más interesantes, y entre ellas estaban las islas Lofoten. Uh-huh. Habíamos hecho una pequeña introducción explicando dónde estaban situadas, cómo podían llegar a ella. Y ahora explicamos un poco cómo ocurre. Habíamos comentado también la singularidad de estas islas, y es que tienen, ¿no?, como punto, digamos, que las hacen diferentes de otras islas de esas latitudes, es que al estar situadas en una zona donde pasa una corriente cálida que sube del Golfo de México, hacen que tengan una temperatura anormalmente alta para lo que podríamos pensar de unas islas que están por encima del círculo polar ártico. ¿Qué llegamos cuando nos vamos acercando a las islas Lofoten? Pues bien, sobre todo montañas abruptas y lugares, pequeñas poblaciones con cabañas en vivos colores y sobre todo pueblos de pescadores, que es lo que caracterizan a estas islas, pequeños pueblecitos que están, bueno, pues ahí acurrucados, ¿no?, entre verdaderos barrancos y acantilados de vértigo. Una de las cosas que sorprende cuando llegamos a estas rocas, donde encontramos las cimas heladas, es que las poblaciones son realmente un hervidero de vida, sobre todo si nos acercamos en la época en la que hay mayor actividad pesquera, ya que las Lofotes acogen la mayor flota pesquera artesanal de... ¿Qué pescado te puedes imaginar que es?
2: ¿Salmón? No, perdón, estamos en el,
1: podría
2: estamos
1: ser.
2: En el mar, no.
1: ¿Estamos en el mar?
2: Claro, estamos en el mar. Es que me asco. ¿Atún?
1: También podría ser.
2: Pero no es.
1: Es algo también muy famoso, que es muy famoso también en Islandia, por ejemplo.
2: Bacalao.
1: Claro que sí.
2: Ah, no sabía que los bacalaos se acercaban tanto, sí, a las islas. Pues había que irlas a buscar.
1: Pues las Lofoten presentan la mayor flota pesquera artesanal de bacalao del mundo, que tiene su máxima actividad, como decíamos, durante el invierno, y que los meses estivales coincide con pues una incipiente actividad turística. El puerto de Moskenes, que es una población, es la más meridional de las cuatro islas principales que componen este archipiélago, es un buen punto para iniciar el recorrido. Muy cerca está una población de nombre muy curioso, de la que hemos hablado aquí en alguna ocasión, que es la población con el nombre más corto del mundo, y es que se llama O. Es una A con el, sí, circulito arriba,
2: eso es,
1: que hemos dicho alguna vez cuando hemos hablado de las poblaciones con un nombre más largo y más corto.
2: Sí.
1: Hablamos de la población del pueblo más largo, que no te vamos a pedir que lo pidas porque estuviste por allí, ¿te,
2: sí,
1: acuerdas?
2: No,
1: en País,
2: sí,
1: de Gales.
2: Sí, en el País de Gales está el que dicen que es el nombre más largo.
1: Exacto. Y aquí está el más corto.
2: Sí.
1: Así que
2: es A con un
1: circulito arriba.
2: Y se pronuncia
1: algo así como O.
2: O. O,
1: sí, es como
2: bien.
1: Una A, sí, se pronuncia algo así como O. Bueno, pues esta población de nombre curioso, marca al final o principio de la carretera del Rey, que se llama, que es la carretera E10, que recorre las principales islas del archipiélago. Esta vía atraviesa, gracias a una sucesión de puentes y túneles, van recorriendo y cruzando diferentes fiordos, bahías y pueblos de pescadores. Se puede recorrer en coche, en autobús o en bicicleta, en verano, eso sí, y tienen escaso tráfico, que son ideales para llegar hasta la capital oficiosa del archipiélago, que es la ciudad de Svalbard. Está, uh-huh, situada a unos 130 kilómetros del norte de esta pequeña población de O, donde aquí en Svalbard está el principal aeropuerto y una de las paradas de una ruta que se llama la Rita Hurtigruten, que es la línea marítima regular que recorre diariamente el litoral noruego desde Bergen,
2: sí,
1: que es una de las ciudades importantes noruegas, hasta Kirkenes, que está más arriba del Cabo Norte.
2: El Cabo Norte, sí. Uh-huh. Es un clásico ese barco, que ahora se ha convertido también en turístico, pero hace muchos años este programa estuvo viajando por allí. Era un pequeño barco que durante todo el año unía poblaciones que estaban comunicadas por la nieve, por el hielo y por el frío, uh-huh, desde el sur. Llevaba correspondencia, mercancías, alimentos y pasajeros. Iba subiendo, como dices, desde el sur en un viaje de bastantes días hasta el norte. Y era la forma que tenían para comunicarse muchas poblaciones que durante el frío invierno y el largo, uh-huh, invierno quedaban incomunicadas desde otra manera.
1: Así es, y bueno, otra de las características de las islas son los lagos que presentan estas islas. Estamos hablando de un país también que tiene muchísimos, muchísimos lagos, y las Islas Lofoten no podían ser menos. Los pequeños puertos y pueblos pesqueros que tenemos, uno de ellos, por ejemplo, es Reine, que bueno, pues son casas y calles dispersas en pequeñas islitas que emergen al pie de los fiordos. En Ramberg, que está en una isla que se llama Flakstadøy, se puede pasear por las playas de arena fina rodeadas de montañas y visitar la iglesia del siglo XVII de madera, que es una clásica iglesia como otras que encontramos en Noruega, la llamada Stavkirke, y con un bueno, curioso campanario de bulbo puntiagudo. La cultura y la tradición pesquera hacen que las Islas Lofoten estén muy ligadas pues, a eso, a la pesca y al paisaje. En lo alto de diferentes montículos, de diferentes poblaciones, veremos una imagen típica y tópica de las Lofoten, que son tendederos para secar el bacalao. Sí. Recién capturado. Estos andamiajes de madera, donde se cuelga el pescado durante los meses cálidos, representan pues una de las características o imágenes más icónicas que tienen estas islas, las Lofoten. Y es algo muy tradicional que parece que no va a cambiar a pesar de las nuevas tecnologías.
2: Sí. Cuando has dicho lo del bacalao, me ha venido a la memoria el recuerdo de eso, de ver esas estructuras para secar el bacalao, cuando yo he dicho la pesca del atún.
1: Sí. Y decíamos que no parece que vaya a cambiar. Otro elemento también que desafía el tiempo son las cabañas de pescadores o rorbu, que son pequeños refugios pintados de rojo donde los pescadores pasan las noches durante la temporada de faena y que se han convertido también en algunos lugares como hospedajes para turistas. Las Islas Lofoten presumen de tener el mejor bacalao del mundo. Bueno, aquí si nos escuchas algún islandés nos diría, claro, que bueno. El secreto se esconde detrás de la cultura ancestral de la captura de este pescado, y es la cultura pesquera que se llama el skrei. No sé si te suena ese tipo de bacalao, el skrei, que no. La traducción sería como bacalao del Ártico, que es muy apreciado en la alta cocina internacional. El skrei literalmente significa nómada en la lengua de la zona, migra cada año desde las heladas aguas del mar de Barents a las islas Lofoten más cálidas. Esta larga travesía hace que los peces desarrollen una complexión poderosa que en gastronomía se traduce en una carne de textura firme y jugosa. Está considerada por los expertos como el mejor bacalao del mundo, el skrei de las Lofoten. Y es la principal fuente de subsistencia de las islas desde tiempos inmemoriales. Y cada mes de enero, la llegada de grandes barcos con peces de skrei es todo un acontecimiento social en este lugar. Serpenteando entre rocas que se precipitan al mar, el espectáculo de las Lofoten continúa más hacia el norte. Un túnel de 2 kilómetros conecta dos islas más, la de Flakstadøy y Bastkagøy, y aparecen nuevos pueblos de atmósfera marinera, que es una constante que vamos a encontrar en todas las islas, como por ejemplo Kabelvåg, repleto de construcciones tradicionales y presidido por también una imponente iglesia de madera. La isla de Ausvagøy, aún más al norte, es la isla que concentra mayor población y servicios. Además de ser la ciudad más importante del archipiélago, Svolvær, que es una villa en realidad, una población de 4.500 habitantes, diseminadas en diferentes islotes y montes. Una dentellada entrada en el litoral de esta isla nos acerca a Trollfjorden, que es un estrecho fiordo de 2 kilómetros de largo y paredes acantiladas que se ponen casi al alcance de la mano. En verano, los barcos de Hurtigruten, que es esta ruta de este barco que comentábamos, se adentran en este fiordo. Y si el tiempo lo permite, a pesar de su estrecha entrada y de lo que parece imposible dar la vuelta al barco al final del fiordo, se puede llegar hasta esa población. Esto en el verano, porque en invierno está totalmente congelado. La Hurtigruten, o la carretera del rey que cruza el canal de Rafstundet, accede al archipiélago de Vesterålen, que es el que está más al norte de todas las Lofoten, y que se adentra a tierra firme a través de otra zona de litoral escarpado y un vasto paisaje hasta llegar finalmente al famoso Cabo Norte, que es mítico para muchos viajeros que recorren las tierras escandinavas. Así que
2: sí, subir por allá arriba es un típico tópico de, ya que estás subiendo y atraviesas el círculo por el Ártico, llegar hasta el Cabo Norte, que en sí no es lo más bonito de la zona. Lo que pasa es que, bueno, es una manera de poner la pica en Flandes, ¿no? De haber llegado al punto final, al punto más alto, al que alguna vez leí en algún sitio, sí, que se había comprobado que no era el punto más más al norte de Europa, que había otro por esa misma zona en Noruega, que estaba algo más al norte. Pero bueno, la fama la sigue teniendo Cabo Norte, que es una isla que hay, pues bueno, muy, muy, muy arriba ya cuando termina Noruega.
1: Uh-huh. Habíamos comentado al principio de la semana pasada, cuando hicimos la introducción, el curioso nombre de estas islas, las Islas Lofoten, que vienen de Lo, que quiere decir lince, y Foten, que quiere decir pie. Y es que parece que las islas pues tengan esa forma de esas garras, ¿no?, de este animal, del lince, y de ahí que tengan ese nombre. Pero también hay otro nombre que reciben estas islas, que es la Lofotvegen, que es el muro de las Lofoten, porque vistas desde lejos pues parecen una auténtica muralla escarpada, donde se puede observar sobre todo desde esta ciudad que habíamos comentado, que es de la ciudad de Bodø, que es la ciudad famosa de Noruega, que está más al norte. Como decíamos también, bueno, a nivel de lo que es situación geográfica, se sitúa entre los paralelos 67 y 68, y como decíamos, están por encima del círculo polar ártico, de la región del Nord-Norge, que sería la zona norte de Noruega. Las islas principales, habíamos comentado, bueno, pues esta isla de Ausvagøy, que sería la isla más grande. Después hay una serie de islas menores, y como decíamos, la localidad de Svolvær, que sería, pues eso, pues ser la capital,
2: como la capital,
1: ¿no?
2: Sí.
1: Sí, un poco la capital, que no deja de ser, como hemos comentado, pues una población, ¿no?
2: Sí.
1: De 4.500 habitantes, que
2: sí,
1: no está mal.
2: Sí, porque la mayoría de pueblecitos además son muy pequeños, y es muy curioso, y lo hemos comentado alguna vez, la gente, cómo le gusta vivir en diseminación, en vivir aislada. A veces te sorprende.
1: Que es una constante de los países nórdicos.
2: Sí,
1: en general.
2: Absolutamente. En algunos lagos, y en mitad del lago hay una pequeña isla. En esa pequeña isla hay una casa, normalmente con una bandera, y al pie de la casa hay una pequeña barca. Y hay gente que vive ahí, que no le parece estar suficientemente aislado vivir en una pequeña población con vecinos, sino que se aíslan todavía más para vivir en una pequeña casa. Y si me permites, para llegar hasta aquí arriba en transporte público hay dos formas, que además son muy bonitas. Se puede subir en tren hasta Bodø, ¿sí?, pasando, como comentaste, desde Oslo, por ejemplo, a Trondheim. Trondheim hay un tren que llega hasta Bodø atravesando el círculo polar ártico, y luego a partir de ahí es cuando se puede coger el Hurtigruten, por ejemplo, para meterte por las islas. Y otra manera de llegar más arriba, y es muy curioso, es llegar a Narvik también en tren.
1: Sí.
2: Narvik es una ciudad noruega, pero solo ferrocarriles suecos los que llegan hasta allí. Entre Bodø y Narvik no hay ferrocarriles, tienes que subir en autobús. Entonces, si quieres subir más arriba en tren, tienes que subir desde Estocolmo, y el ferrocarril entra en territorio noruego y termina en Narvik, que ya es muy arriba de ahí. Desde allí ya un tiro de piedra nos lleva hasta Tromsø, que es quizá la ciudad más grande que hay arriba de todo, ya yéndonos ya hacia, como comentabas hace un momento, a Cabo Norte. Pero es una zona realmente excepcional, una belleza increíble, tanto en verano, iba a decir, como en invierno. En invierno es duro realmente y el día es muy corto, pero en otoño y primavera, que todavía hay nieve y hay días de luz, realmente es impresionante verlo nevado, verlo helado también.
1: Otra cosa curiosa de las Lofoten, algo que podríamos extender también a toda Noruega, pero que también, bueno, pues sorprende mucho a los visitantes que van a las islas, es las llamadas, bueno, pues esas casas tan características que hay en Noruega, que son casas que están cubiertas de turba, ¿sí? Son las torftak, que es como se llama en noruego, y esas casas son tejados donde podemos ver que hay tierra y hay hierba, que es una cosa que sorprende bastante,
2: sí,
1: cuando se va a Noruega.
2: Tiene la sensación de que va a haber humedad ahí en la casa, ¿no?
1: Y es justo para lo contrario. Sí.
2: Sí,
1: es justo para lo contrario, ¿sí?, porque por lo que parece el hecho de que haya turba y haya vegetación hacen que absorban la humedad, concretamente. Si no hubiese, digamos, la turba y la hierba, ¿no?, que absorbe la humedad, que se alimenta del agua, en las casas habría humedad. Es una cosa bastante curiosa que, por ejemplo, se ve mucho en Noruega y, por ejemplo, no se ve en Suecia, que son dos países vecinos que parecería que son muy similares.
2: Y con 1.000 kilómetros o más de frontera común.
1: Pues es una cosa muy característica. Y aquí en las Lofoten, debido a ese clima tan benévolo, ¿no?, que tienen,
2: entre
1: pues
2: comillas,
1: es una de las cosas curiosas. Como decíamos, las ventajas de las torftak son, por ejemplo, que absorben la lluvia, que absorben la humedad y que evitan las posibles filtraciones de agua, a la vez que actúan como un aislante térmico.
2: Da la sensación, a mí me da la sensación cuando las veo, que es todo lo contrario, ¿no? Al contrario, que esa humedad además puede hacer que destile agua dentro.
1: Y tiene su lógica, porque si no estuviesen ese cubierto, directamente el agua entre directamente a las casas a través de la madera, pero el hecho de que haya esa turba hace que absorba, que la temperatura, bueno, la regulación térmica sea mejor. Bien, es una de las cosas pues bastante, bastante curiosas de esto. Y otra cosa más curiosa aún que se puede observar, no sé, Jorge, si alguna vez que has estado por allí lo has podido ver, es ver, como alguno tuvo una ocasión de ver, que también lo he sorprendido bastante, ver, por ejemplo, una oveja en un tejado. Sí, es que a veces ves una oveja subida en un tejado de una casa y que están...
2: Recuerdo sobre todo las Feroe, claro, porque en muchos desniveles hay casas hechas parecido, de cualquier manera, la oveja da un salto y se come esa hierba, que además está virgen, no está contaminada por otras ovejas que la pisan o sueltan los excrementos allí.
1: Eso
2: sí, lo he visto, sí, y es divertido, realmente es curioso.
1: Pues es una cosa muy curiosa, como tú decías también, de otras islas como son las...
2: Las Feroe,
1: que son unas islas también, pues bueno, dentro de lo que cabe, con algunas similitudes en cuanto a cantidad. Os hablamos de ella aquí hace algunas temporadas, cuando estuviste la ocasión de estar por ahí. Pero es una anécdota de estas Torftak, que también las podemos ver en esas islas Lofoten. Y como también habíamos dicho, pues es un paraíso para los que quieren ir a buscar auroras boreales, porque hay una época del año, en el invierno, en el que prácticamente tienen 20 horas de noche, y en 20 horas de noche dan para mucho.
2: Vale,
1: y
2: pero
1: para ver,
2: que nadie se haga ilusiones.
1: Exacto, que es posible que no, no las vean. Así que ya lo saben, aguas turquesas, prados, acantilados, secaderos de pescados, casas de colores y casas con turba y con hierba encima.
2: Y con ovejas encima.
1: Exacto, un resumen que podríamos hacer de estas islas tan, tan curiosas que son la Lofoten. Bien, Jordi, pues nos despedimos hasta la semana próxima.
2: Muy bien, hasta entonces.
1: Y aquí que les habla, despide también Dani Hernández. Adiós, adiós.

0: 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Són les 8. 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

0: Cinéfilas, cinéfilos, espectadoras y espectadores, oyentas y oyentes en general, muy buenas tardes. Bienvenidos como cada viernes a un nuevo programa de Fuera de Campo, el espacio que Radio Castelldefels desde el 98.0 de la frecuencia modulada dedica con mucho entusiasmo y algo menos de conocimiento al cine. Hoy programa 937, 29 de mayo, sumario. Os he sorprendido, ¿eh? Que no, que hay que presentar a la gente que está aquí. Buenas tardes, Dani.
1: Hola, ¿qué tal? Muy buena tarde, amics y oyentes de Radio Castelldefels y Rodalías.
0: Te veo justo de fuelle, ¿eh?
1: Se va la voz ahí como sí, fina, ¿eh? Sí, hay momentos de ojo peligro que este locutor no va a poder seguir hablando. Sí.
0: Bueno, si te da que el fuelle se te queda flojo, le podemos decir al Xavi que ha venido. Buenas tardes, Xavi.
2: Hola, buenas tardes.
0: Le podemos decir que se te ponga detrás, te haga la maniobra de jinglesa, ¿sabes? ¿Eh? Te aprieta. A ver si sale algo más.
1: A ver si sale
0: aire.
1: Más aire, por el amor de Dios.
0: Exactamente. Buenas tardes, Xavi.
2: ¿Qué tal? Pues muy bien, aquí encantado de estar aquí un día más.
0: Xavi nos va a hablar hoy en la séptima calle. ¿De qué nos vas a hablar? Y así empezamos con el sumario, así en plan rápido.
2: Bueno, pues había pensado hablar de Carros de Fuego, por el motivo justificado, porque se está aplicada de una atleta que es corredora. Y mira, pues vamos, la casualidad.
1: Qué tío, ¿eh?
2: Sí. Con Carros de Fuego.
0: Con Carros de Fuego, que en Argentina fue Carrozas de Fuego.
2: Ah, sí, sí. No lo sabía.
0: Así que calcula.
2: No sabía.
1: Pues en el contrato que se le ha hecho, se le ha puesto alguna cláusula de no hace falta argumentar nada en este programa. Ah, no. Porque el tío busca argumentos para sus guiones. Sí, sí. No, si no me falta.
2: Sí, claro. Tenía una página y media, pero
1: imagínate,
2: bueno.
1: Imagínate,
2: un Excel, había hecho un Excel.
1: Ya nos irá conociendo.
0: Bueno, a ver, antes de que vayas con la dedicatoria. Hoy tenemos en destacados Corredora, una película en la que actúa Alba Sáez, un papelazo que ya la hemos visto en tu corto.
2: Gracias.
0: Luego hablamos. También se estrena A la cara, que es una película muy interesante.
2: Sí.
0: Y pondremos también, como película española para destacar, Mallorca Confidencial, que es la película de la Lolita Flores.
2: Exacto, sí, sí.
0: Y también El drama, que yo no he visto, pero tú sí.
2: Sí.
0: Así que eso irá al paquete. En noticias, como no está el Leo, que sigue todavía viendo las cosas borrosas, ¿vale?
2: Sigue sin ver cine.
0: Lo que sí haremos es la séptima calle y el palmarés de Cannes, que lo dieron justo después de acabar nosotros. O sea, nosotros el viernes y el palmarés se supo.
2: Esperaron
0: el sábado.
2: A acabar, son educados.
0: Esperaron a que acabáramos nosotros.
2: Sí.
0: Exactamente. Y como siempre, los estrenos de la semana, y si nos da tiempo, tenemos también algunos títulos en plataformas. Por cierto, la banda sonora de hoy será de la película El drama. ¿Vale?
2: Sí.
1: Como el así programa. Que, como sí,
0: así
1: programa.
0: Que, exacto. Así que, claqueta y dedicatoria.
1: Venga. Perfecta. Oye, qué bien traído está todo esto. Hoy le vamos a dedicar el programa. Espérate que no tengo boli ni vista. ¿937?
0: ¿Tienes
1: 937. Es verdad que me has dado el guión. 937 a las temperaturas.
0: Oh, muy apropiado, muy apropiado.
1: Se nos vienen encima esos grandes hits de la comunicación de ascensor como ¿qué calor hace?
0: Sí.
1: ¿Qué bochorno? Y el otro es que solo me pasaría el día bebiendo. Que esto es muy frase de Melendi. Pero bueno.
0: Mi padre tenía una que era no me pide el cuerpo más que agua.
1: ¿Veos? Pero, Melendi decía no me pide el cuerpo más que copas, pero es igual, ¿no? Situaciones dramáticas que se están viviendo. Alumnado derritiéndose en las aulas, especialmente en secundaria, que siempre están peor que en primaria.
0: Sí, y más secundaria que nada porque las aulas son igual de grandes,
1: sí.
0: Los chavales son más y encima son más grandes.
1: Por eso, adolescentes cerrados en aula, sin ventilador generalmente, por supuesto sin aire. Y
0: sin aire, pero de ningún tipo.
1: De ningún tipo. Yo propongo que es lo que provoca es un calentamiento por lo menos de 2 grados de más de lo que es el planeta. Yo propongo a ver, ojo, calma a todos. Propongo a quien quiera comprarlo, ¿eh? El Partido Ecologista Verde, Unidos Todos, en plan, ¿sabes?
0: Sí, esto, sí. Cualquier animalistas, los que, sí. Que quien sea.
1: Lo que sería un exterminio de adolescentes y rebajamos lo que sería la sí, hombre, el cambio climático arreglado.
0: No.
1: Bajamos 3 grados la temperatura del planeta.
0: Somos el país más envejecido de España. Si encima te cargas a los adolescentes, pero ya pirámide ya...
1: Ya, pero los yayos no nos calientan el planeta. Nos calientan lo que sea, los huevos, porque dicen unas cosas a veces, pero el planeta nos lo calientan los adolescentes. Pero, bueno, es igual.
0: Pero ¿quién va a pagar nuestras pensiones de aquí a unos años si esta gente...
1: Eso es vital. Bueno, claro. No veo yo a mi hijo pagándome nada. También te lo digo. Se han visto imágenes muy, muy complejas en algún instituto que yo jamás hubiera imaginado. Un profesor de secundaria moviéndose hacia otra silla por coger un poco de fresco. Es un profesor de secundaria moviéndose y ya es todo un hit.
0: ¿Tú te acuerdas lo que se hacía antes en las escuelas de los pueblos, sobre todo, que tenían una estufa allí en la escuela y el maestro la tenía al lado? ¿Sabes? Pues ahora va a pasar lo mismo, pero con el ventilador, ¿no? Un ventilador y claro. Se va a poner al lado del profe, ¿no? Y los chavales que se aguanten.
1: Sí, incluso se ha visto adolescentes usando agua, incluso moviéndose a por agua, que eso, para que un adolescente se mueva a por agua, uno se puede estar deshidratando y muriéndose, que si es adolescente... ¿Sabes? Pero se ha visto incluso algún adolescente...
0: Es que me da palo.
1: Sí, yendo a beber agua, en lugar de utilizar el agua para moverse el pelo y peinarse, que es lo que habitualmente usan, ¿no? Imágenes profundamente dantescas, la que más. Y ojo, porque se nos viene encima esto, ¿eh? Esto pasa cada año... Pero ya he visto yo por ahí, ¿eh? Gente con bermudas.
0: ¿En las aulas?
1: No. Por las calles.
0: Por las calles.
1: Calcetines blancos. ¡Y chancletas de dedo! Y o no sea, son, eso es.
0: Y no son guiris.
1: ¡No! Al final es que cuando uno explota un cohete en cañaveral, ¿no? Sí. Que les ha explotado una y eso también provoca calor, nos arde Mississippi.
0: Sí.
1: Y es que tenía que acabar con alguna frase.
0: Con alguna cosa.
1: Porque si el señor Xavi busca argumentos, a mí no me sale ninguno.
0: Tú tienes que buscar el gancho cinéfilo, claro. ¿No?
1: Fuera de campo. Programa. A las temperaturas. Programa 937, 29 de mayo.
0: Afortunadamente aquí tenemos aire acondicionado moderado, y se está magníficamente bien.
1: Sí.
0: Así que os vamos a dejar con un tema de.
1: ¿Ya nos
0: el
1: vamos?
0: Drama. Sí. Y. No. Vale, sí, ya está.
1: Está arráncame, va.
0: Sí. Bueno, tarda un poquito más en arrancar esta, sí. Os dejamos con un tema de El Drama, que es la película, digamos, grande de la semana, que el Xavi ha visto, ¿vale? Y volvemos enseguida con Destacados.

0: titulaba Josefina, que era una
1: Así.
0: relación muy bonita entre un funcionario de prisiones y la madre de uno de los presos,
1: Vale, ya me
0: que se
1: acuerdo.
0: juntaban
1: Sí.
0: en el, en el. Él hacía para tropezar con ella, digamos, en la parada del autobús, y era como una historia
1: Sí.
0: de amor, de soledades, ¿no? Muy bonita, muy bonita. Ahora, a la cara es una historia que en el corto, que duraba 13, que dura 13, 13 minutos, me parece que lo podéis ver en Filmin si queréis. Es la historia de Pedro, interpretado por Manolo Solo, que es un tío solitario, bastante amargado, que para que le lean en internet, lo que ha hecho ha sido poner unos comentarios bastante, bastante duros, bastante insultantes, bastante agresivos contra una presentadora de televisión famosa que tiene a su hija en el hospital porque ha intentado suicidarse, ¿no? Y entonces la señora esta en cuestión se presenta en la casa de Pedro porque este ha cometido la tontería de con su mismo perfil ha puesto en alquiler una habitación de su casa porque se ha muerto la madre y quiere alquilar la habitación de la madre porque viven en una casa de estas de autoconstrucción pero grandes y demás, ¿no? Total, que la tía se presenta allí con la intención de que lo que ha escrito se lo diga a la cara. El corto es eso, no hay más. ¿Vale? Y entonces lo que ha hecho la película es ampliarlo, agrandarlo y crear todo un universo alrededor del corto. La película arranca con lo mismo, es la misma historia, ella llegando a la casa y tal, y alquilándole la habitación, ¿no? Pero luego empiezan a aparecer otros personajes que en el corto no aparecían y que le dan más profundidad. Y sobre todo le da más profundidad a los personajes. Entonces entra el tema del suicidio, de la eutanasia, aparece el personaje de la hija, que me parece genial, un personaje genial. Aparece el personaje del marido, que es el Roberto Álamo, que también está muy bien definido. Y sobre todo aparecen los periodistas, ¿no? Que están allí en plan paparazzis y demás. Y sobre todo, cómo dos personas tan diferentes como el personaje de Pedro y de Lina, que son el de la Sonia Almarcha y
1: Sí.
0: el de Manolo
1: Manolo
0: Solo,
1: solo.
0: ¿no? Cómo dos personajes tan diferentes pueden terminar con una cierta unión o con un cierto entente, precisamente porque tienen en común un sufrimiento y una soledad muy curiosa, ¿no? Lina tiene los suyos. Pedro tiene los suyos, indudablemente no es una historia de amor, con lo cual
1: No.
0: no van a acabar juntos, es algo que está claro, pero el espectador sí que termina teniendo un retrato muy nítido y muy amplio de estos personajes, que al final es lo bonito de la película. Yo creo que Javier Marco ha hecho un producto realmente exquisito, Manolo Solo y Sonia Almarcha están brutales, el Roberto Álamo porque tiene poquito
1: Sí, tiene
0: trozo.
1: poco papel,
0: Pero
1: pero
0: la chiquita que hace de hija, que no me acuerdo cómo se llama,
1: Silvia Vacas es el nombre.
0: oye, muy bien,
1: Sí.
0: a ver si la pillamos en otro sitio, porque qué naturalidad, qué saber estar, qué bien decir las cosas. Y cuando están la Sonia al marcha y ella las dos juntas, ostras, la cámara se llena,
1: Sí,
0: es que
1: no.
0: es curioso cómo llenan la pantalla estas dos.
2: ¿Tenéis conocimiento de la guionista Belén Sánchez Arévalo?
0: Sí,
2: Esto tiene que ser hermana de Dani.
0: negativo.
2: ¿No?
0: No,
2: ¿Ah?
0: no tiene
2: Pues
0: nada
2: ahora
0: que
2: le estoy
0: ver.
2: buscando
0: Sí.
2: otras películas que haya escrito, que ha
0: Sí,
2: escrito unas
0: Josefina.
2: cuantas.
0: Josefina es
2: Sí.
0: también de ella. Y el corto también era ella la.
2: Y no hay
0: No
2: relación.
0: tiene nada que ver con Daniel Sánchez Arévalo. Ya lo he buscado ya. Sí.
2: Además, que
0: Bueno.
2: con estos apellidos, digo,
0: Sí,
2: tiene que
0: es
2: ser, ¿no?
0: difícil de repetir, ¿eh?
1: Sí. Pues sí, no, no, yo creo que además Manolo Solo le va a quien y pintado este papel, lo borda. Y Sonia Almarcha, que ganó, creo que en Málaga, que es que
0: Sí.
1: era la madre que tenía Alzheimer y tal. Y está, es una película que está muy bien. Quizá le hubiera faltado un poquito de ambición, pero yo creo que esa sencillez también le funciona muy bien. Y además es original y no es previsible. Y yo creo que eso es lo mejor del film.
2: Manolo
1: Y
2: Solo, que es el Matt Damon español, porque no cambia de cara en sus películas, pero te lo vas creyendo.
0: Sí.
2: ¿Sabes?
0: Pero el Eduardo Fernández hace lo mismo, ¿eh?
2: Detalle.
0: Oye,
2: Hay actores que
0: siempre con
2: dios.
0: la misma jeta y que
1: Sí.
0: te crees al
1: No, no,
0: personaje,
1: te lo crees siempre.
0: que terminas perdiendo de vista al actor y terminas siempre. Y hay otro elemento muy importante en la película que me parece que está muy bien, que hay que aplaudir a los de dirección de arte, porque hay que ver qué rédito le sacan a la casa. Sí. Una casa muy, muy de los 70, ¿no? 60, 70, con esos azulejos, sí, con esas cabeceras de cama, con esos muebles. Y cuando llega la Lina a esto y ve el mueble y dice, mi abuela también tenía un mueble de estos, ¿sabes? Aquellos muebles bar, que con espejo incluido y demás, que era como tenía la casa la madre, tal cual, ¿no?
1: Y ella además que vive...

0: teóricamente, bueno, teóricamente ya no la vemos, vive en un casoplón.
1: Sí.
0: O sea, es una mujer, es una periodista de televisión pues muy destacada, muy conocida, muy popular, sí. Porque va por la calle y todo el mundo la reconoce. Y claro, va a esta casa que es, bueno, como la
1: antigua, contrario.
0: Como todo lo contrario.
1: Bueno, de hecho, se quita el traje que lleva un traje chaqueta súper elegante que tiene que valer pasta, y se pone la bata de estar por casa de la madre.
0: Sí,
1: Y cuando viene la chica le dice, pero, dice, ya, dice algo, algo raro había, porque... Tú con la bata de mi abuela.
0: Sí.
1: Y queda, que está muy bien. Pero fíjate que la película arranca de una premisa que es cuando menos dudosamente creíble, ¿no? Le pasa un poco como a las películas de Almodóvar, que si te presentas a alguien diciendo voy a hacer una película a partir de esto, te dicen, anda, que no se la va a creer ni Dios, ¿no?
0: Sí.
1: O sea, que alguien se llegue a una casa a que lo que has puesto en internet, tan ofensivo y tan agresivo y tan terrible, me lo digas a la cara... Y dices, ostras, hacer una película a partir de esto, después cómo lo aguantas, ¿no?
0: Sí,
1: primero
0: sí,
1: cómo
0: sí.
1: lo haces creíble y después cómo lo aguantas. Ostras, y creíble y lo aguanta, ¿eh?
0: Y luego hay un momento muy bueno que me recordaba, salvando a distancias, con un momento concreto de los puentes de Madison, de Clint Eastwood, que es esos chismorreos que pasan en los pueblos, ¿no? En el bar, ¿no?
1: Sí.
0: Y que todo el mundo piensa que ha pasado algo entre ellos, ¿no?
1: Sí.
0: Y me recordaba mucho a los puentes de Madison, un momento en concreto que entra Clint Eastwood y todo el mundo hablando de chismorreo por la relación que tiene con la maestra, con Meryl Streep. Y sí, bueno, eso pasa en América, pasa en España y pasa
1: más,
0: en muchos
1: más
0: pueblos.
1: Todavía,
0: y más todavía en España, claro.
2: Si entras a un pueblo, a un bar de pueblo, hay silencio absoluto.
1: Sí, sí,
0: te radiografían al instante.
2: 95 minutos, ¿eh?
1: Sí, muy bien.
2: Fantástico.
1: A la cara, de Javier Marco.
3: ¿Puedo pasar? ¿Es aquí donde te pasas el día soltando la mierda que llevas dentro? Vamos, dímelo. Delante de mí. Me iba a ver la habitación. Está libre.
4: Sí, pero...
3: Voy a quedármela.
5: O sea, que es verdad.
1: La segunda película que destacaremos se titula Corredora y va de eso, de una chica que corre,
0: sí.
1: Que además corre muy bien, ¿eh? Hay que reconocerlo. Está dirigida por Laura García Alonso, si no me equivoco es una ópera prima.
0: Sí, su debut.
1: Vale. Y está protagonizada por Alba Sáez, que está súper bien secundada por la que hace de su hermana, Marina Salas, muy bien.
0: Sí.
1: Eso que son papeles pequeños, ¿no?
0: Sí.
1: Y el que hace de padre, que es el Alex Brandenburg. Brandenburg, ¿no? Luego el resto de los personajes pues son más bien
0: secundarios
1: y demás,
0: sí,
1: ¿no?
0: Sí, sí, sí.
1: Y es una historia sobre los límites. O sea, cómo somos los humanos somos capaces de llevar a las personas al límite, en este caso a una corredora de élite, ¿no? Y romperla absolutamente por dentro, ¿no? O sea, tener a una persona con una capacidad física exagerada, pero absolutamente deshecha por dentro, ¿no? Uno viendo esta película pues se acuerda de la chica esta, la gimnasta esta estadounidense que
0: sí,
1: tuvo que dejarlo por
0: los Juegos Olímpicos,
1: sí,
0: creo que fue.
1: Exacto,
0: sí.
1: Bates o algo por el estilo.
0: Sara
1: Bales
0: o creo que Bale, se llamaba.
1: Bales, sí. Esta chica, ¿no? Que luego volvió y demás, ¿no? La película tiene un puntazo de credibilidad absoluto, ¿no? Y la Alba Sáez, artista de tu corto, también.
0: Sí, que debutó con la primera vez que... El otro día no lo recordaba, pero me dijo que ella la primera vez que hizo cine fue dirigiéndola yo. O sea, que tengo el honor, como considero un descubridor.
2: O sea.
0: Sí, cuando le den el Goya, porque tendrá muchos números, de que le den el Goya o de que la nominen como
1: revelación.
0: Goya de revelación.
1: Hombre, como mínimo nominarla.
0: Como mínimo nominarla. Entonces, bueno, pues a lo mejor me sentiré satisfecho de que fui el primero que puso la cámara y que enamoró a la mamá, porque además es muy guapa. De hecho, había un actor de ese corto, el Juan Francisco, me decía, es que es muy buena actriz y es muy guapa.
1: Pero
0: es
1: tiene...
0: muy guapa para el cine, sí. O sea, es muy guapa.
1: Pero tiene esas hermosuras modestas,
0: sí,
1: que no cantan, que no se ven de plástico.
0: Claro.
1: He de reconocer que está más guapa en tu corto que en la
0: claro.
1: película.
0: Sí, pero es que aquí hace un personaje, ya le dije, dice, si sigues así serás una nueva Scream Queen de nuestro cine, porque da miedo, o sea, para mí es como una película de terror. Y es que ella, yo que la conozco, me daba yuyo, o sea, dice que no, nunca la había visto así, la había visto y está magnífica. Está claro que no es un personaje... que explote belleza ni nada, simplemente es un personaje pues que lo está pasando muy mal.
1: Pero muy mal.
0: Bueno, ha habido muchos casos, tú me has recordado esta atleta, Ricky Rubio, sin ir más lejos, sí, e incluso Carlos Alcaraz hace poco, que no ha aguantado, también, no está aguantando esta presión. Y, por ejemplo, Andrés Iniesta, cuando murió Dani Hart, que también le cogió una
1: depresión. Y si no me equivoco, uno que hacía aros, un gimnasta de estos que hacía aros también, sí, me parece que le pasó lo
0: Michael
1: mismo.
0: Y Michael Phelps, el gran nadador olímpico americano también. E incluso la primera, como te dicen, puede pasar en otros epígrafes o en otros oficios, que tú estás tan presionado. Por ejemplo, Laura García Alonso decía en el mundo de la dirección de cine también, por ejemplo, mucha competencia. O sea, quiere decir que el brote psicótico que puedas tener, y los que hemos conocido a personas que lo han tenido o que tienen este problema, realmente el problema es que no sabes cómo se puede solucionar. Claro. Es muy difícil.
1: Y hay otra historia que está muy bien definida en la película, que me pareció muy, muy realista y además que está muy bien dibujada, y es ese espacio intermedio en el que la persona empieza a tener síntomas. Es como el Alzheimer, ¿no?
0: Sí.
1: Siempre hay un periodo previo en el que van pasando cosas y hay señales, pero no nos damos cuenta, ¿no? Y luego, cuando la enfermedad ya está claramente anclada y tiene consecuencias, entonces entendemos, por eso hacía aquello, por eso decía aquello, por eso se olvidaba de
0: sí, demás.
1: ¿No? Y aquí también está, porque los primeros pasos parece que al principio el personaje te parece que simplemente es un personaje que está tan obcecado con su trabajo y tal, que simplemente está de mala leche, ¿no? Yo me la imaginaba llegando a la Alba, ¿no? Sí, dentro del personaje, llegando a su casa, de verdad, y su madre diciéndole, ¿pero qué te pasa, hija mía? ¿Qué estás enfadada? Y no, es que vengo del rodaje, ¿no? ¿Sabes?
0: Me he metido mucho en el papel.
1: Y entonces, al principio simplemente parece una chica, incluso hasta egoísta, ¿no? Obsesionada con el éxito.
0: O también pensando, o con esta especie de pensar que todo hay un complot contra ella, que le roban las bambas, que le roban ropa.
1: Me refiero a los primeros, ¿no? A los primeros toques de violencia y a las primeras. Cuando está en el vestuario y cree que le han tocado las bambas.
0: Sí,
1: y se pone de mala hostia, ¿no?
0: Sí.
1: Luego descubrimos que en realidad eso es parte de lo que le está pasando.
0: Sí, claro.
1: ¿No? Pero al principio lo achacas a que es así, ¿eh? Yo, por ejemplo, recuerdo a mi padre con el Alzheimer. Le achacamos, joder, qué mala hostia tiene este hombre, ¿no?
0: Sí.
1: Mi madre lo decía, es que, dice, la edad lo ha agriado, ¿no? Es que tenía un Alzheimer de caballo, ¿no?
0: ¿Vale?
1: Y un poco le pasa también lo mismo a esta chica. Y claro, después ya, cuando la cosa es grave, pues ya es que es grave de verdad, porque la tía tiene alucinaciones al final.
0: Claro. También destacó, además de la magnífica interpretación de Alba, por parte de Laura García Alonso, muy bien la utilización de la música. Porque incluso hay un momento que parece que se vaya a recuperar, entonces quita la música. O sea, escuchamos la música que ella escucha, que es música entre máquina, hard, música de estas contundentes, exacto. Y cuando parece que, porque tú vas con ella, realmente a la película, incluso al espectador, te cansas porque vas corriendo con ella, que también de cierta manera, ¿no? En los 800 metros lisos, entonces sí que es verdad, además los 800 metros lisos son muy, muy
1: significativos.
0: Muy significativos y son muy variables, porque empiezas de una forma y luego acabas con otra, ¿no? Y me gusta mucho la utilización de la música que hace la directora, ¿no? O sea, quiero decir que la película a mí me parece una maravilla, me parece una película de terror, en cierta manera, terror real.
1: Y si eres atleta, verás que Alba Sáez corre muy bien, cosa importante. Se agradece que una actriz que hace de corredora sepa correr, de la misma manera que si eres músico tienes que saber tocar.
0: Claro,
1: ¿no?
0: Ella estuvo un año entrenando, un año y pico, y es gracioso porque decía, bueno, claro, es que me arriesgué. Porque yo, y si al final, como sabes que la producción al final no sale o no hay financiación, esto pasa hasta con el cine americano. Estás en un proyecto y luego, mira, al final nos consigues el dinero y se aplaza.
1: Y lo de los 800 metros que decías, no es baladí, el hecho de que sean 800 metros. Porque la prueba de 800 metros es justo la que está en la frontera entre lo que es la velocidad y lo que es el medio fondo.
2: Sí.
1: ¿Vale?
2: Sí,
1: entonces. Sí. Tiene mucho de velocidad porque son dos vueltas al circuito que suelen ser de 400 metros y a la segunda vuelta ellos mismos le llaman el sprint.
0: Vale,
1: o sea,
0: claro,
1: que va a fuerza. Pero a la vez es una prueba de resistencia porque, claro, tienes que aguantar los 800 metros, ¿no? Todas las que están por debajo son velocidad, o sea, es potencia, ¿no? Y todas las de arriba son resistencia porque ya te vas a los 1.000, 1.500, que hay, sobre todo 1.500, que ya es resistencia, ¿no? Y Entonces es esa prueba que está justo en medio y que tiene de los dos, ¿no?
2: Hay que resistir ir a toda castaña durante todo el rato.
1: Exactamente.
2: Esa es la clave.
1: Exacto. Sí, sí, máxima potencia, máxima resistencia.
2: Sí, sí.
1: Sí, sí. Y entonces es curioso, porque si hubiese sido una velocista de 200 metros, por ejemplo, hubiese sido otra historia. Otro tipo de locura, por decirlo
0: sí,
1: de alguna manera.
0: Ser, claro, claro.
1: Mientras que esta, o si hubiese sido una maratoniana, por ejemplo, ¿no? Hubiésemos tenido más una película de terror psicológico de los fantasmas mientras corro, ¿no?
0: Sí, sí. ¿Vale? Como decía el de la soledad del corredor del fondo.
1: Exacto.
0: Que dice que yo mientras corro me asusto de mí mismo o empiezo a pensar cosas que no tendría que pensar. Pero en la novela y en la película de Tony Richardson.
1: Aquí la chica hace lo contrario. Corre para no pensar.
0: Efectivamente, ¿vale? La música le desconecta.
1: Claro, entonces tiene la necesidad de potencia suficiente como para no pensar y el tiempo suficiente para que el cuerpo no entre, ¿no?
0: Exacto.
1: 800 metros. Corredora se titula la película.
0: Bien.
1: Muy recomendable. Así que ir al cine porque además es posible que a ver si convencemos a la Alba
0: sí,
1: de que venga
0: si
1: un día
0: sí.
1: y charlamos con
0: claro
1: ella sobre, sobre cosas del rodaje.
0: Es muy buena persona, ¿vale? Muy buena chica y seguro que viene.
1: Venga, corredora de Laura García Alonso.
4: Ganaré. Haré historia.
6: Sí, sí.
7: ¿Y Rubén, que aprieta mucho para el campeonato o qué?
8: Venga, muy bien.
9: Lo normal.
4: Ganaré. Haré historia. Lo dicen los atletas.
7: ¿Quiénes? ¿Tus compañeros?
4: No, ellos no. Están celosos. ¿Has entrado en mi habitación? Está todo diferente.
10: ¿De qué me hablas?
4: Buena. Ganaré.
7: Como siempre.
2: He tenido unas regresiones, Fernando.
1: Sí.
2: La música, ¿eh? Me ha llevado a Sirat, ¿eh?
1: Sí.
2: Por favor, sí, sí, ya, tía, que me había quitado de Sirat.
1: No es tan potente. No tiene tanta presencia. No le interesa a la directora. En otro orden de cosas, se estrena también Mallorca Confidencial.
0: Sí.
1: ¿Vale? Esta es una película. Bueno, a mí me pareció que tiene muchos defectos, pero tiene también su puntazo. Primero. Primero, la Lolita Flores, que hace de faraona
0: matriarca. De capo mafiosa.
1: De capo mafiosa, ¿vale? Está súper bien, ¿no? El hecho de que sea una mafiosa que tiene mogollón de dinero y que lo guarda allí debajo del caballo y que sigue viviendo en las chabolas y que eso provoca un puntazo de todo esto de esta fiebre inmobiliaria, esta persecución para hacer casas y demás, que es el otro puntito de la película, le da a la película una cierta profundidad, ¿no? Quiere ser un thriller mafioso a lo exacto, y no llega. Entre otras cosas porque la Lolita que hace de protagonista de matriarca está muy bien y la hija, la hijada, que es un poco la que rompe, ¿no? Que es la nueva generación que rompe un poco y que es la que se quiere marchar, que está interpretada por Asia Ortega, también lo hacen muy bien. Pero el resto. Bueno, el Jordi Sánchez, porque es el Jordi Sánchez. Sí.
0: Y la Elena Furriase, porque es sobrina de ella. Y de hecho, pasaba por ahí y dije, venga, un papelito, Elena.
2: Estaba manchado cuando signaban contacto. Y dije, firma tú también.
1: Pero hay incluso algún actor por ahí que dice eso.
0: De los hijos de ella.
1: Sí, te tenías que haber montado el casting un poquito.
0: Sí,
1: Y le falta esa garra, esa fuerza que tienen las películas de mafiosos, ¿no?
0: Sí.
1: Porque en realidad es una película de mafiosos.
0: Sí.
1: Y a mí hay una cosa que no me gusta ni en esta ni en muchas de estas, y es que si tienes a una mujer tan poderosa es porque tiene un sistema poderoso y el sistema no se ve para nada porque tiene dos hijos que son idiotas no hay nada más.
0: No hay nada más.
1: Y entonces dices, pero ¿cómo esta mujer maneja tantísimo dinero y le tienen tanto miedo?
0: Claro.
1: O sea, por su cara bonita no va a ser.
0: Exacto, es que ahí has dado el clavo, porque tú piensas, ya sé que salvando las distancias de una de las mejores, bueno, quizá una de las cinco mejores películas de historia del cine, que es El Padrino, pero realmente ves como los hijos, hay el hijo que será traidor, que es el personaje que hacía John Cazale, luego está el que al final será el fuerte, Al Pacino, luego está el nervioso y el impulsivo, que es el James Caan, el Sonny Corleone, y luego sobre todo está el abogado, que es el que realmente es la mano derecha e izquierda del personaje de Vito Corleone. Y esto es lo que aquí falta.
1: Y detrás de esto se intuye todo un ejército.
0: Exacto. Sí, claro.
1: Es que cuando el tío se cabrea, igual te mata uno con el bate allí mismo en la mesa.
0: Exacto.
1: Pero es que el siguiente plano es cinco tíos bajándose de un coche con una ametralladora.
0: Sí.
1: Claro.
0: Claro, claro.
1: ¿Dónde están los matones de esta mujer?
0: Exacto. Y esto claro. también lo veíamos en uno de los nuestros, por ejemplo, que aquí no está. Es verdad que está basado en un personaje real, que se llamó Paca, la Paca.
1: Sí. Aquí es
0: se
1: la
0: hizo
1: chusa.
0: Un documental, aquí es la Chusa. Se hizo un documental que ella iba a salir cuando salió de la cárcel, como hizo el productor, pero al final no quiso hablar en el documental. Y bueno, me gusta que se habla de una Mallorca que no claro. conocemos. Claro, la Mallorca que, claro, la Mallorca claro. que conocemos, si hemos ido de vacaciones o con el colegio, es la de la playa claro. y la marcha a las noches.
1: Y esto es un cosas. Poblado de chabolas que se llama Son Canal.
0: Sí, que podía estar en Barcelona en la mina o sí. exacto, sí, sí, sí.
1: Se agradece mucho que Lolita Flores haga el esfuerzo y hable mallorquín.
0: Exacto, y, o sea, y tuvo un coach, porque claro, así como su hija es que es, la que es catalana, es de Barcelona, y cada vez más fácil que haga ese esfuerzo, Lolita lleva bemoles de décadas haciendo de teatro y haciendo, de hecho, la cogieron los directores porque el director y el productor porque la vieron haciendo teatro. Piensa que hizo de la Columeta en la Plaza del Diamante en el Teatro Argolla de Barcelona, sí, sí, Lolita. Sí, sí, sí. Y entonces ella sí que es verdad que enseguida aceptó el guión y se puso un coach para hacer las vocales neutras del mallorquín. Sí, sí. Porque claro, yo mismo soy catalán, pero yo el mallorquín no sabría cómo hablarlo, ¿no? Y ella lo hace perfecto.
1: Sí, sí, lo hace súper
0: mallorquina.
1: Sí, sí. Además, si hace alguna cosa que no es del todo correcta, lo entiendes. Es un,
0: sí,
1: es un
0: porque...
1: poblado... De, claro.
2: Sí, es una mafiosa que vive en chabolas.
1: Claro.
2: No tiene sí. por qué tener una
1: es como el Eduard Fernández en el 47,
0: sí,
1: que,
0: sí, claro.
1: que habla perfectamente el catalán y hablando catalán de
0: sí, que viene
1: ¿no?
0: de Extremadura.
1: Claro.
0: Es que, de hecho, yo me he documentado y se ve que en la parte donde estaban ellos eran la mayoría venían de Valencia, con lo cual es otro tipo de vocales
1: de
0: neutras
1: claro,
0: de catalán.
1: Pues, sí.
0: Y también vinieron muchos gitanos catalanes, porque de hecho ella hace de gitana. Entonces vinieron de gitanos. Y yo no sabía el Pescailla, que es el marido de Lola Flores,
1: sí.
0: que nació en Gracia, es de Barcelona,
1: sí.
0: pero tenía familia en Mallorca, con lo cual a la Lolita le hizo gracia, porque dice, mira, mi abuelo también tenía descendencia en Mallorca.
1: Sí, sí.
0: Con lo cual esta mezcla que me gusta, porque es todo muy enriquecedor.
2: Bueno,
0: ¿no?
2: Los gitanos bueno. son como los de Bilbao, son de todos los lados, todo y donde quieren, hacen donde les da la gana.
1: Exactamente.
0: Lo que pasa que en el Becerri Film Festival muchos se reían, dicen, bueno, esto es Sobresada Connection, o Ensaimada Confidencial, y uno de las nuestras, y cosas así que hacía gracia, porque, bueno, pero bueno, que es mucho mejor de lo que en principio
1: sí.
0: parecía.
1: Es una película sencillita,
0: sí,
1: tampoco
0: sí.
1: le vas a pedir,
0: no.
1: a pedir gran cosa, pero están bien, las tramas que,
0: sí.
1: que eso, la de la hija, por ejemplo, yéndose a buscar un trabajo y estando de limpieza en
0: bueno,
1: una tienda de perfumería
0: sí, eso,
1: y él de seguridad tratándola de
0: sí,
1: mal.
0: Sí, eso sobra, sí.
1: Bueno, es un poco torpe,
0: sí,
1: ¿no? Pero
0: sí.
1: la película es que ya tiene cositas torpes.
0: Sí,
1: ¿no?
0: muchos estereotipos pero, con los gitanos.
1: Sí,
0: que bueno.
1: También un poquito de eso,
0: sí.
1: ¿no? Pero bueno, la película se aguanta, está bien organizada
0: sí.
1: y se nota que la han hecho con mucho cariño, ¿no?
0: Sí.
1: Y sobre todo si os gusta la Lolita Flores, os encantará,
0: pues sí.
1: porque
0: o sea,
1: es que está todo el rato.
2: Un 105% de plano.
0: Sí,
1: exacto, de ella.
0: Exacto.
1: Mallorca Confidencial, dirige un señor que se llama David Ilundain,
0: sí, sí,
1: que
0: sí.
1: este ha hecho, hizo dos cosas muy interesantes, una con el Verdaguer, que se titulaba Uno para Todos, que era un profe que iba de sustituto
0: uh-huh.
1: a un instituto
0: sí,
1: y
0: sí,
1: se encontraba
0: acuerdo.
1: Que había un chico enfermo que no lo querían
0: sí.
1: los otros alumnos,
0: uh-huh.
1: que estaba muy bien la película.
0: Muy bien aquella peli.
1: Y después hizo aquella con el Pedro Casablanca, que se titulaba B, sobre Bárcenas.
0: Ah, sí, que Pedro Casablanca decía de
1: Bárcenas
0: y Manolo Solo era el juez.
1: Exacto,
0: sí.
1: que también estaba muy bien. Bueno, pues es el mismo director de
0: sí.
1: Mallorca Confidencial.
6: Tener una isla a la hostia de farlopa cada semana no es fácil. Todos sabían que si querías provisionar, había que hablar con una mujer.
9: ¿Es verdad que a usted le ha tocado la lotería 5 veces?
10: Es verdad.
6: Cuando yo cumplí 18 años, ella ya mandaba en Son Canal.
1: Es verdad.
0: Sí.
1: Sí, lo dice súper bien.
0: O sea,
1: lo dice súper bien.
0: Sabe.
1: Sí. Y acabaremos los destacados de la semana con el drama,
0: mm, claro.
1: que es una película dirigida por Christopher Borgli. Mm. Este es noruego.
0: Sí.
1: Está en Estados Unidos por poco tiempo porque lo van a terminar echando.
0: Ay,
1: ¿eh? Ya
0: sí,
1: verás.
0: ¿Tú qué es?
1: Oh,
0: ¿por qué?
1: Al Trump no le gusta nada lo que hace este hombre.
0: Bueno, su última película me parece una maravillosa película, una de las mejores películas que he visto en mi vida. Fue la clausura del Festival de Sitges hace 2 años.
1: La de Scream.
0: Dream Escenario con Nicolas Cage. Era brutal y además, pues si no fuera brutal, estaba un preciso tema de los Talking Heads.
1: Sí.
2: Ha destacado una película buena con Nicolas Cage.
0: Sí,
2: ¿eh?
0: sí, no, difícil, ¿no?
1: No.
0: No estaba muy bien, ¿eh?
1: Sí. Aquel que hace de hombre oso también está genial.
0: Sí,
1: aquel el de Ascar.
0: Sí, sí.
1: El Borgli,
0: sí.
1: Antes de hacer Dream Escenario, sí. Hizo una cosa que se llamaba Sick of Myself.
0: Sí, no la he visto. Usted.
1: Vale, pues te la recomiendo, que es de una chica que para tener más visitas en internet se autoenvenena.
0: Sí.
1: Brutal,
0: ya.
1: Pero brutal, ¿eh?
0: Vale,
1: o sea, poniendo en la es que tú analizas las películas de este hombre y es que pone todo en la picota y claro, ahora está en Estados Unidos y le ha tocado a Estados Unidos, ¿no? El drama es una historia de dos novios.
0: Me encantó, es una película que tiene un giro en particular, es
1: que
0: una
1: no, que no lo vas a explicar
0: en absoluto. No, voy a ser muy básico. Una pareja, de hecho, dos estrellas de cine como Zendaya y Robert Pattinson, estrellísimas, de las estrellas más grandes de las que hay ahora. Robert Pattinson hace de Bobalicón, que lo hace muy bien, y Zendaya
2: se interpreta a sí mismo.
0: Sí. Bueno, es un actor que se ha arriesgado muchas veces, y luego Zendaya, que es una actriz magnífica, de lo mejor que hay, bueno, si no lo veis, Euforia o Dune o tal. Y es una pareja que se conocen de una forma bastante convencional, sobre todo por parte de él, en una cafetería, se enamoran mucho los dos, uno del otro, y
2: lo que pasa, te enamoras mucho.
0: Una pareja que circula por los 30 años, 28, 30 años, ella tiene 28 y él tiene 30, 30 y algo, y bueno, deciden casarse. Y entonces, antes de casarse, pues se invitan a sus mejores amigos y a sus padrinos y los invitan a un día a probar lo que van a llevar a la boda en comida. Y entonces, claro. Los cuatro cenan en un restaurante solos y en un momento dado se les ocurre, como a veces estás con los amigos, como a lo mejor pasaba en Perfectos Desconocidos, dice, oye, ¿por qué?
1: Alguien propone algo que no debería de proponer.
0: Exacto. Claro. Lo que, peor que habéis hecho en la vida.
1: Sí.
0: Y
2: la gente se desata.
0: Y a partir de ahí alguien dice algo que no debería haber dicho, quizá. Y entonces se desata la tormenta, el huracán y todo.
2: Veo
0: y las cosas
2: una crisis
0: cambian.
2: En la pareja esta, ¿eh?
1: Sí.
2: Bueno, pues visualizando sí. Una crisis sí. Profunda.
0: Pero está muy bien puesta.
1: Lo que pasa es que el Borgli es noruego.
0: Sí, claro.
1: Es importante.
0: Efectivamente.
1: Y todo eso deriva en todo un espectrograma de lo que es la sociedad actual, particularmente sí. la yankee, ¿no? Entonces son de esas películas que son muy densas y que tienen muchísimas capas, ¿no?
0: Claro.
1: Que empiezas a arañar y bueno, allí ves que hay, pero mucho merdeo.
0: Él
1: ¿no?
0: es noruego, pero realmente la película, el conflicto solo puede pasar en Estados Unidos. El único país, esa película no la puedes hacer en otro país que no sea Estados Unidos. El conflicto es americano, el conflicto. Con lo cual, no, el director está, bueno, claro, no le gustará a Trump, porque está hablando está haciendo una radiografía de una parte que es tradicional en Estados Unidos y que en los últimos años, diríamos, en los últimos dos lustros está pasando bastante.
1: Sí. El drama de Christopher Borgli, también muy, muy recomendable. Además, es de esas películas que parece que van a ser largas, pero no.
0: No.
2: 106 minutitos.
0: Vale,
2: me has traído una buena selección, ¿eh?
1: ¿Verdad?
2: Sí,
1: ¿verdad?
2: 89 una, 96 otra, 95 otra y esta 106.
1: Sí.
2: Todo esto es ideal para mí.
1: Venga, dale a noticias que antes de darle pie a Xavi, para que beba agua, vamos a hablar del Festival de Cannes.
2: Noticias.
1: No tenemos noticias, pero es igual. Es que ya la música ya me
2: invita, ¿sabes? Ya te lleva.
1: Sí.
2: ¿Los Javis?
1: Los Javis, exactamente.
2: ¡Ay, los Javis! Pero han dejado de ser pareja.
1: Sí,
0: sentimental.
1: Pero siguen trabajando juntos.
2: Pero se tocaban mucho el día de la entrega.
1: Ah, pues ahora sí.
2: Bueno, se tocaban.
1: Hay gente que es muy, muy manoseadora.
0: Sí.
2: ¿Vale?
1: Hay gente más que otra que da igual que estés juntos o no. El otro día en el pase de prensa apareció Loti Rodríguez, marchante, el crítico de la ABC.
0: Sí.
1: Y le digo, ¿qué tal Cannes? Y me dijo que se lo había pasado muy bien. Que había visto películas muy buenas y que le había gustado mucho la selección de premios. Dice, no estaban todos, pero los que estaban eran, ¿no?
0: Muy bien.
1: Y que había sido un palmarés muy equilibrado y que había disfrutado muchísimo. Fundamentalmente con la Palma de Oro, la de Fjord,
0: ¿sí?
1: De Christian Mungiu.
0: Sí,
1: todo un clásico. Premios. Sí. Es la segunda Palma de Oro. A este le dieron la primera por 4 meses, 3 semanas, 2 días, que era... Wow. Un alegato sobre el aborto, pero duro,
0: dura, ¿eh?
1: Duro e impresionante. Sí. Y esta también debe ser impresionante porque aún no se ha estrenado y ya tiene polémica. Bueno, o sea, Palma de Oro.
0: Sí, sí.
1: El gran premio del jurado fue para Minotauro, de Andrei Vyagintsev, no conocemos. Y la mejor dirección...
0: ¿Cómo has dicho el apellido?
1: La mejor dirección se la llevó Ex Aequo. Los Javis, por La Bola Negra, que nos llegará de aquí
0: en octubre,
1: a poco.
0: El 4 de octubre.
1: ¿Vale? Y a... Pavlikovsky.
0: Sí, también es uno de los habituales. De...
1: Por Fatherland, sí. Que también es habitual. Que este es el de Cold War.
0: Sí.
1: El de Cold War y el de Ida.
0: Ida, que es una magnífica película en blanco y negro. Bueno, era una maravilla.
1: Cuadrada.
0: La de la monja.
1: Y... La de la monja, que salía por allí sobre por encima de la nieve. El mejor guión ha sido para Emmanuel Marre, por nuestra salud, una película sobre la Francia de Vichy, narradas desde los ojos de un colaboracionista, el bisabuelo del propio director. La mejor actriz fue para Virginie Fira, qué buena es esta chica.
0: Qué buena, qué guapa es.
1: Y qué guapa. Itao Okamoto, Ex Aequo, por Sudain, de Ryusuke Hamaguchi. Ha hecho más cosas, pero no sé deciros cuál, ¿no? El mejor actor también se lo han dado a dos, a Emmanuel Bacchia y Valentín Campagne por Coward, de Lucas Donc. Y del resto de las secciones, destacar que Aina Clotet presentó su Viva, 7 minutos de aplausos, 20 minutos para los Javis. Yo no sé cómo se puede estar 20 minutos aplaudiendo.
2: No.
1: A mí los brazos no me dan.
0: Bueno,
1: ¿no?
0: También había mucha parte del equipo y los festivales son microclimas.
2: Mucha madre allá.
0: Yo he visto 20 minutos, bueno, no tanto en San Sebastián y luego la película... Malas críticas y no ha ido ni Dios a verla.
1: Sí,
0: ellas es un director que falleció hace poco,
1: pero
0: era Roma de Adolfo Arisaray.
1: Pero Sitges ya sabes que...
0: San Sebastián.
1: San Sebastián.
0: Sí, la gente de pie con estaba José Sacristán y Juan
2: Diego
0: Boto.
2: Estoy viendo en el palmarés que nos estás leyendo que han dado premios, y no sé si siempre es así, a distintas películas, es decir, mejor película, pero no es el mejor director.
0: No se pueden dar más de dos premios. No se pueden dar más de dos premios.
2: Película no es potan du cuatro premios.
0: No, en un festival, yo creo que en ninguno, ni siquiera en Sitges. O sea, algunos a mejor tres, pero luego están los especiales, porque está el premio del jurado, pero luego están premios de patrocinadores o premios del público.
2: Sí. Por tanto, si te has llevado mejor película, seguramente la dirección
0: es prácticamente imposible. Sí. Pase eso.
1: Lo que va con jurado suele ser siempre mucho más repartido.
0: Sí. Y además hay negociaciones, porque a lo mejor hay muchas que gustan a uno, otras gustan a otro y al final gana la tercera.
1: La que tú dices, le vamos a dar el premio tal, y la que yo digo, le vamos a dar el premio cual.
0: Exacto.
1: Y así los dos contentos. De hecho, el premio que le han dado a Aina Clotet por Viva, parece claro que han reservado el de mejor película para una francesa y, teniendo en cuenta que la película gustó mucho, le han dado el de interpretación, que es una forma de revalorizar la película también.
0: Claro.
1: Tiene toda la pinta.
0: Sí.
2: Entre otras cosas, fumata blanca.
1: Entre otras cosas porque Cannes también mira mucho por su cine y siempre al cine francés siempre le caen unas cuantas cosas y no siempre es justo.
0: A veces mucha producción. Bueno, en San Sebastián también hay mucho cine español, porque es el festival...
1: Yo lo entiendo.
0: Tienes que también ayudar y promocionar.
1: Tienes un festival de español, premia al cine español.
2: Has pagado tú la fiesta,
1: que menos que algún premio que se quede. ¿Sí? Vale, ahora vamos a poner un tema, ya verás, ponlo, porque tardará un poquito en... No, este no.
2: Ah, es que no es esto, porque esto no tarda. Aquí.
1: Este. Que arrancará, tardará un poquito en arrancar. La idea es oír el inicio de la esto. Supongo que todo el mundo conocerá el tema porque es súper conocido y además fácilmente
0: reconocible. Y relacionado con una secuencia, un momento que...
1: Y porque ya hemos hablado de ello al principio de esto. Esto me recuerda a un disco de Leloutier que decía el tema... sube, abre, entra, es un tema en tres actos, no sé qué, y después de media hora diciendo por qué era sube, abre, entra, dice, y también porque el personaje sube la escalera, abre la ventana y entra en la habitación. Al final de un discurso, algo así era. Vale, venga, a ver si lo identificáis. Lo hemos puesto bajito para que sea más difícil. Venga, Carros de Fuego, está claro, ¿no?
0: Sí, Carros
1: Venga,
0: de Fuego.
1: ¿Qué nos querías contar de Carros de Fuego?
0: Bueno, es una película, aprovechando que se está en la creadora, de 1981, es una película mítica, se ha convertido en un clásico y que fue un gran éxito. La película tuvo un presupuesto de 5 millones y medio, siendo una película pequeñita, británica, y ganó $59,300,000, que es mucho para una película. Además,
2: yo hay meses que no llego, ¿eh?
0: No llego. No. La película Carros de Fuego estuvo en un año muy competido en los Oscars. Estuvo nominada a 7 Oscars y ganó 4, que era vestuario, guión original, película y, evidentemente, lo que estamos escuchando, la maravillosa
1: la banda sonora
0: de Vangelis. O el tema, porque a lo mejor la banda sonora no era tan buena, pero sí que este tema es icónico. En esa época, yo recuerdo que la fui a ver con un amigo que se dedicó al atletismo después, gracias a esta película. O sea, sí, la gente corriendo. O sea, me acuerdo que yo lo intentaba por la arena de la playa, pero ralentizada, porque la secuencia ha ralentizado, todos de blanco, al son de la música de Vangelis.
2: Useda Di, que ha hecho mucho daño a la cámara lenta, eso. Sí, esas imágenes que la gente intenta reproducir, que no, cariño, que en el cine lo ralentizan con.
0: Sí.
2: Que no corren así.
1: Que no es verdad, que no es verdad.
0: Carros de Fuego, en los Oscars, por ejemplo, competía con películas como Reds, Rojos de Warren Beatty, que fue la gran película de calidad de ese año, dirigida por el propio Warren Beatty, protagonista y tal, con Jack Nicholson, de Diane Keaton, y luego estaba también, no os lo vais a creer, En busca del arca perdida, estaba nominada hasta como mejor película o como mejor director Spielberg. Se llevó todos los técnicos, John Williams estaba nominado, pero se lo llevó al año siguiente, fue su cuarto Oscar por E.T. Y también estaba en El estanque dorado, que fue El canto del cisne de Henry Fonda y Katharine Hepburn, se lo llevaban los dos. Y Carros de Fuego, bueno, pues es una película que trata la historia de, en Gran Bretaña, en el año 1920, dos atletas, Harold Abrams, que es judío, era judío y lo estaba pasando mal en ese momento por racismo, y Eric Liddell, que era un cristiano devoto, pero devoto de esto es que pensaba que Dios lo había hecho, lo había convertido en atleta. Pues los dos corredores son excepcionales, competían entre ellos para participar en los Juegos Olímpicos de París. Al final, pues sí que es verdad que no pudieron con los americanos, que eran los mejores, pero Abrams ganó el de 100 metros lisos, la medalla de oro, y Liddell ganó, pues esto estaba siendo un hecho real, no lo he dicho antes, ganó en los 400 metros lisos la medalla de oro también. La película, lo más negativo es que pone demasiado mal a los franceses, que estaban, que eran sus Juegos Olímpicos, era un poco antifrancesa. Y yo no sé si es porque era Gran Bretaña o si los británicos y franceses hay competencia. Bueno, pues la película la dirigió Hugh Hudson, que era un director que venía de documentales, y que había sido segunda unidad en El expreso de medianoche de Dan Parker, y de hecho Brad Davis aparece como americano, como creador americano en esta película. Hugh Hudson, después, su carrera no fue muy fuerte, hizo Greystock, la leyenda de Tarzán, que fue el debut de Andy McDowell, y también fue el debut, que podía no haberlo sido, de Christopher Lambert, uno de los peores actores que ha en el mundo del cine. Y luego, o sea, yo creo que fue el final...
1: Peor que el Van Damme y todo, ¿eh?
0: Bueno, Christopher Lambert luego hizo una película siciliana que era muy buena, pero él estaba mal. Y Hugh Hudson, hizo una película que yo creo que fue la que catapultó su carrera ya a lo más bajo, que fue Revolución, que fue una película carísima, con Al Pacino de protagonista, y que hablaba de la guerra de la independencia entre América, y que no había nadie teniendo a un Al Pacino de estrella y habiéndose gastado en batallas un montón. Con lo cual, después ya Hugh Hudson, creo que su última película fue sobre las cuevas de Altamira con Antonio Banderas, que tampoco fue nadie a verla. Y nada. La película está producida por David Pullman y los actores Ben Cross y Ian Charleston. A Ben Cross lo vieron en el musical Chicago, y Ian Charleston en la Royal Shakespeare Company, y los cogieron. Sus carreras no fueron muy más allá después de Carros de Fuego, a pesar de la película. Y, por cierto, hablabas de Cannes. En Cannes, esta película ganó un premio al mejor actor de reparto, que claro no se da, que fue a Ian Holm. famoso actor de Alien, el octavo pasajero, que lo hemos visto en El Señor de los Anillos y tal. Y por ahí también estaban John Gielgud, el gran John Gielgud, o Lindsay Anderson, actores que muy buenos de Gran Bretaña. Y bueno, la película dura 123 minutos, las escenas de playa se rodaron en Escocia, y poco más, decir que Vangelis, la música, quizás es la más famosa de él, a pesar de que había hecho las bandas sonoras de Desaparecido de Costa Gavras, o sobre todo Blade Runner. Y yo creo que su última...
1: 1964 también.
0: No, bueno, 1492. Que fue el tema, sí.
2: Papá, ya los números.
0: La de Ridley Scott.
2: Es otra revolución lo que tú has visto.
0: Que fue su último, porque hizo Alejandro Magno en el 2002 de Oliver Stone, pero la película no tuvo éxito. O sea, su última gran banda sonora de Vangelis fue 1992.
2: Certifico que este hombre sabe de cine porque hace rato que no lo entiende.
1: Exacto.
2: ¿Estrenos?
1: No pongas nada porque...
2: Pero vamos tenemos, a hacer un repaso pam, pam, pim.
1: Rápidamente. Venga. Se estrena La silla de Ángel de la Cruz con Jaime Lorente, que es una historia que quiere ser de terror a lo Stephen King.
0: Tipo Barrier, ¿no? De ese se puede mover.
1: Y eso. Es un escritor que le pide a su mujer que lo ate a la silla durante 2 horas para ver lo que siente la heroína de su novela que está escribiendo, ¿no? Y se queda enganchado y está la mujer y el niño, un niño pequeño, que pienso que es un elemento que han aprovechado poco. Es una película bastante fallida, pienso yo, que termina harto de la silla para arriba y la silla para abajo y que no le llega a la altura a lo de Stephen King. Pero bueno, es entretenida y dura 73 minutos. Aung San Suu ha traído nueva película, ya sabéis, de estas que prácticamente no cuentan nada y son calma pura y dura. Y en este caso se titula ¿Qué te dice esa naturaleza? Que es uno que va con su novia a casa de la novia y terminan allí todos cenando, borrachos y diciendo esas cosas. La Julie Delpy estrena su última película. Me parece que es la sexta que hace esta mujer.
0: Sí.
1: Se titula Conoce a los bárbaros y la premisa es muy chula. Termina siendo una comedia sencillita, pero la premisa es muy chula. Es un pueblo de Francia, de no muchos habitantes, que deciden acoger a unos ucranianos refugiados, pero cuando les llega el autobús con los refugiados resulta que no son ucranianos, sino que son sirios. ¿Vale? Y ahí está el follón, ¿no? Y entonces ahí salen todas las historias estas de eso, ¿sabes? Los bienintencionados para lavarse la cara. Sobre la Segunda Guerra Mundial, sobre el nazismo, se estrena el caso Uberer. Es un caso real de un chaval de 16 años que empezó a hacer propaganda contra Hitler y que terminaron enganchándole, indudablemente. ¿No? La película de los cristianos de esta semana se titula San Jorge, sobre San Jorge de Capadocia.
0: Vale,
1: aquí han metido dinero, tiene una factura bastante importante. Y dos películas de dibujos animados, una más recomendable que la otra, la de Flick. Es una película muy bonita sobre un chaval que se queda en una silla de ruedas. Es un tratamiento exquisito sobre la invalidez. Y es una película de aventuras con mucho color, con mucho ingenio y que incluso para un adulto, hablo en primera muy persona, te engancha y te la terminas viendo. Además, es cortita, es 83 minutos.
0: Genial.
1: La otra no conozco, pero parece más para niños más pequeños. Se titula Saliendo del Nido. Para los que han salido del nido. Y es una película tailandesa que juega un poco a la edad media y demás. Y si queréis, repasamos rápidamente lo de plataformas.
2: Venga.
1: Venga, ¿qué hay en plataformas?
2: Venga, en plataformas nos vamos a Movistar para poder ver Robot Salvaje.
1: ¡Qué maravilla de película!
0: Es preciosa, tiene una canción genial y,
1: sí.
0: y es qué una
1: bonita,
0: maravilla.
1: Qué bonita.
0: Mí, yo lloré muchísimo con
1: Es un robot que cae en una isla desierta, ¿no? Y entonces, como está programado para aprender de su alrededor, pues aprende de alrededor y se adapta.
0: Sí,
1: pero
0: bien,
1: divertida,
0: brutal,
1: humana, preciosa, bien hecha, una animación impecable. Una pena no verla en el cine, porque en pantalla grande gana.
0: Yo la vi en Sitges, mira, se pasó en los festivales.
1: Robot Salvaje, de Chris Anders.
2: En Movistar. Y en Movistar también, Historias del Buen Valle.
1: Que es el documental que José Luis Guerín ha hecho sobre el barrio de Balbona y que también se puede ver en Filmin.
0: Sí,
1: muy,
0: genial.
1: Muy interesante.
0: Me encanta.
1: Muy interesante.
2: Y también tenemos Nuremberg, el juicio.
1: Sí, es una historia protagonizada por Rami Malek y Russell Crowe, que era el psicólogo que nombraron para ver si estaba loco o no el nazi este tan canalla,
0: bueno,
1: como era.
0: Si era... No,
1: ¿cómo era el nombre?
0: Si no me acuerdo, pero era uno de los nazis que intentó hacer el Krau. Más pesos, pero sobre todo yo lo creo que lo contratan para que no se suicide ninguno.
1: Exacto.
0: Porque si no, no podrán ir al juicio, al tribunal.
1: Sí, pero bueno, la película va entre el dueto este, ¿no? El enfrentamiento de estos dos. Sí. Pero el Rami Malek no está a la altura.
0: No está. Ra's al Krau se lo come todos los aspectos.
1: No está a la altura del personaje. Pero bueno, curiosa, ¿eh? Eso sí, 148 minutos.
0: Efectivamente.
2: Hay que tener tiempo. ¿Qué más? Filmin, aparte de la que decías, Historias del Buen Valle, tenemos también Espejos número 3.
1: Oh, esto es una película de estas duras y sencillas, pero sí, muy recomendable. De Christian Petzold, el del Cielo Rojo y Ondina. Es una historia de una mujer que tiene un accidente con su novio y va a parar a una casa y la cogen en la casa. Y al principio no sabes por qué y es todo el rollo de cómo se va montando y al final todo cuadra. No son de estas películas que terminan siendo un retrato absolutamente redondo, duro y redondo. Muy bien la película.
2: Y también podemos ver Balearic.
1: Esta es un intento de película de terror, extraña, sí, que podía haber sido una película súper potente y se queda un poco a medio camino de Jan de Sosa. Sí. Esta ya había hecho un corto que se titulaba Marántula, muy bien, ¿vale? Y es unos chavales que se quedan en una piscina encerrados con unos perros que no le dejan salir, unos adultos que están de juerga de San Juan por otro lado y un incendio que hay por allí, ¿sabes? Sí, sí. Y entonces todo eso por eso, pero no termina de ser la película potente que podía haber sido.
0: Y está la actriz y sobre todo cantante Cristina Rosenmich.
1: Exacto, también.
0: Recordamos de Alexis Cristina.
1: Sí. ¿Qué más?
2: Nos vamos a Apple TV. Ven a volar conmigo.
1: Es la ópera prima de John Travolta. Toma ya.
0: Vale.
1: Que John Travolta es un tío que le gusta mucho volar. Tiene avión propio, es piloto y demás.
0: Ya era piloto.
1: Exacto. Y ha hecho una película sobre los vuelos.
0: Y es la que
1: gente
0: se vio
1: que
0: en Cannes, que le dieron el premio y se puso a llorar. No sé si sería
1: Pues es posible. Bueno, es la única que tiene, es la única que ha hecho.
0: Vale.
1: Sale él también. No es el protagonista, pero también sale. Ven a volar conmigo en Apple TV. Sí.
2: Y acabamos en Prime para destacar Roofman, un ladrón en el tejado.
1: Esta es una película muy curiosa sobre un personaje de verdad que se metía en los McDonald's por el tejado, robaba, lo pillaron en una, lo metieron en la cárcel, se escapa de la cárcel y vivió durante 6 meses dentro de un Toys R Us. ¿Verdad, eh?
0: Original,
1: ¿verdad?
0: Sí,
1: muy original. El personaje es el Channing Tatum, que está súper bien y es una película muy divertida, con la Kristen Dunst también. Muy, muy entretenida. En Prime.
2: Pues
1: en Prime Video.
2: Hasta aquí el programa 937 Fuera de Campo.
1: Venga, nos vemos el viernes que viene a partir de las 8 de la tarde. Ya sabéis, id al cine, que es muy bueno, pero no veáis muchas porquerías, que eso no es bueno para la salud. Hasta luego.
2: Adiós.

0: Hay algo curioso. Es notable que muchos millonarios que heredaron su riqueza te promuevan el trabajo duro como el factor más influyente en la movilidad social. Ricos de cuna te dicen que con tu esfuerzo conseguirás ser como ellos. Ese discurso ayuda a borrar toda imagen de indolencia en sus personas causada por sus sobreprivilegios, al mismo tiempo que interpela al oyente a lograr un estatus social similar, un grado de movilidad social que en la práctica solo es asequible para una pequeña minoría. Nosotros somos Ave, Sonia, Sendra Crespo, Sebas, Pedro Alcarria y Manolo Crespo, y esto es Lou Reed ha muerto.
1: Lou Reed ha muerto.

Y comenzamos con las novedades, como siempre. Comenzamos con Glándula. Glándula es un power trío español formado en Alemania por Alberto Charro de Los Malinches, Momo de Les Roxans, de Recals y Los Mosquitos, y Curtis de Los Roxans, de Green Strings y The Best.

Su sonido está influenciado por el garaje más oscuro de los años 60 y traen composiciones con reminiscencias psicodélicas bajo una estética sombría y misteriosa. Ahora nos traen esta novedad, el single ¿Qué voy a hacer?

Y otra novedad más, Les Robots. Les Robots ya los tuvimos aquí, son una banda holandesa de rock instrumental y de surf que, ya os lo he dicho, estuvieron por aquí, los presentamos. Su identidad es desconocida, se esconden tras unos trajes de robot, claro, y responden a nombres como DVRR John, sus ideólogos principales, y Peter R. Case.

En sus directos incendiarios puedes encontrar un poco de la locura de las producciones de Joe Meek, trayazos a lo Link Wraith e influencias de los Shadows, de Ventures o de los Tornados. Esto es su último disco, Electro Returns.

Y la tercera novedad de esta semana, John Spencer, un veterano Knock Em Out, ve la luz oficialmente de la mano de la discográfica Shower Records, y se trata del primer adelanto del que será el nuevo álbum de Spencer y sus secuaces, que llevará por título Songs of Personal Loss and Protest.

La formación sigue siendo un power trio que en este caso, junto al capo de la Blues Explosion, se completará con el bajista Kendall Wynn y el batería Spider Makey Woman. Ambos proceden de la banda de Bobby Liss.

Hola, capitán. California, años 70, grupos de guitarras que insulfan energía al rock. Están creando, sin aún saberlo, la derivada del power pop. Y hoy traemos a este programa a uno de los grupos pioneros, Craby Appleton.

Craig Appleton junto a Badfinger y Big Star fueron algunas de esas bandas que al rock guitarrero le sumaron las melodías pop armonizadas, bebiendo directamente de fuentes como los Beatles o los Beach Boys.

El origen de la formación está en una banda llamada Stonehenge, que al fichar por el sello Elektra tuvo que cambiar de cantante, y ahí entró Michael Fennelly para convertirse en compositor, vocalista y guitarra de los Crabby Appleton.

Michael Fennelly llegaba desde un grupo llamado Millennium y ya se conocía con sus nuevos compañeros. Además, se estaba haciendo un nombre en la industria, así que su entrada en los Cravey fue natural.

La nueva formación se consolidó con Michael Fennelly al frente, el bajista Hank Harvey, el teclista Casey Falk, el batería Phil Jones y el percusionista cubano Félix Flaco Falcon. Todos con melenas y algún que otro bigote.

Los Crabby Appleton tuvieron un único éxito, un hit que estuvo 14 semanas en las listas del top 40. Este estupendo Go Back.

Años más tarde, Fennelly explicó: me senté con mi guitarra Gibson acústica de 12 cuerdas y me salió Go Back en menos de media hora. La compuse antes de entrar en Craig Appleton, pero me la guardé, pues estaba seguro de que sería un éxito.

De hecho, este Go Back que escuchamos fue su carta de presentación en los despachos de Elektra. El sello, convencido, puso a su disposición a Don Gallucci, el productor de esas fechas del álbum Funhouse de los Stooges.

Era 1970 y, bajo la discográfica Elektra, lanzaron su álbum de debut, llamado como la banda Crabby Appleton. Y claro, se abría con este Go Back.

este fue su momento de gloria. Llegaron a abrir para los Doors en San Diego, pero no tardaron en llegar los problemas. Una fuerte pelea acabó con el despido del manager al poco de lanzar el LP, y se quedaron sin conciertos. Tenían una canción en las listas nacionales, necesitaban una gira, pero no se movieron de California.

Aún así, su popularidad estaba en todo lo alto. En un circuito de carreras en las afueras de Los Ángeles tocaron con 10 Years After y Jethro Tull.

Otro hecho que les jugó en contra fue un error de Elektra que los convirtió en un grupo fantasma. Elektra decidió poner el nombre de la banda con un adhesivo en las portadas de los LP, pero por un fallo logístico se enviaron sin pegatina. Eran, a efectos prácticos, los Nadie. Había que buscar con lupa el nombre de la banda.

Tras el primer álbum, los Gravy Appleton decidieron probar suerte con otro single, Grave On, que estamos escuchando. En este tema ya se apreciaba la deriva hacia el hard rock de la banda.

en 1971 publicaron un segundo LP titulado Rotten to the Core, con canciones que apostaban decididamente por el rock duro e incluso el heavy rock, la moda del momento, y que a nivel de ventas fue un fracaso sin paliativos.

Ahora que el grupo por fin salía a tocar fuera de Los Ángeles, se encontró con que en muchas ciudades no tenían el disco en las tiendas. En algunos lugares eran los más vendidos y en otros completamente desconocidos. Éramos dioses en Salt Lake City y nadie nos conocía en Ogden. Un día estábamos tocando para 18.000 personas enloquecidas en Miami y al día siguiente en un bar de carretera para 5 tíos aburridos más pendientes de su cerveza que de nosotros. Era esquizofrénico, recuerda Fennelly.

En mayo de 1973, la banda se disolvió por inviabilidad económica, dijeron. Fennelly confesaría después que eran un grupo que lo petaba en directo, pero no en estudio. Como tantos otros, no eran capaces de plasmar su energía en un disco.

Michael Fennelly fue el primero en verlo, abandonó y firmó por Columbia y recuperó el antiguo nombre de su banda, Millennium, llevándose consigo al teclista Casey Ford de los Crabby. Flaco Falcon siguió poniendo sus timbales a servicios de grandes músicos, entre ellos Joe Cocker. Y el batería Phil Jones estuvo muchos años con Tom Petty, además de aparecer en discos de Bob Dylan, Roy Orbison e incluso el Voodoo Lounge de los Rolling Stones.

Y hasta aquí la breve historia de los Crabby Appleton, un quinteto que, a principios de los 70, abrió las puertas al power pop dejando un notable primer disco. Hoy los hemos recordado aquí, en Lurrita Muerto. ¡Chao, corsarios!

Hola, capitán. Hace tiempo que el rock alternativo dejó de ser una categoría fiable. De hecho, se podría argumentar que nunca fue más que una estrategia de marketing. El underground, mirado de cerca, siempre tuvo oficina comercial.

desde Rennes discutiendo cómo expandirse a otros mercados hasta Kurt Cobain lamentando que Nevermind sonaba muy pop, mientras su productor jura que el músico estaba eufórico en el estudio, al final todos seguían las estrictas reglas del juego comercial, adoptando eso sí la pose del artista atormentado.

En ese paisaje general, la expresión banda de culto es solo una etiqueta más, una forma elegante de la industria para designar un fracaso con buena prensa. Spirit in Flesh, un proyecto activo entre finales de los 60 y principios de los 70, en pleno auge de la contracultura americana, parece encajar a la perfección en ese molde. Su música, alegre, ruidosa y con un toque psicodélico a lo Grateful Dead, invita a imaginar la clásica legión de devotos coleccionistas.

Pero hablando de Spirit in Flesh, la palabra culto se vuelve polisémica. No eran una banda convencional de jóvenes músicos, sino el brazo propagandístico de la Hermandad del Espíritu, una comuna conocida más tarde como la Comunidad Renacentista, una secta surgida como tantas otras del ecosistema hippie, con doctrina, jerarquía y obediencia de vida al gurú de turno, en este caso un tipo llamado Michael Metallica.

Nacido en 1950 en Massachusetts, Michael Metallica fue una contradicción andante, mitad motero rebelde, mitad maestro espiritual. Tras un breve devaneo con los ángeles del infierno en California, regresa a casa con los ideales del hipismo en la mochila, dispuesto a encarnar el desapego y la no violencia. Se convierte en una celebridad local viviendo en una casa construida en un árbol, donde los jóvenes acuden en masa hasta que en 1968, aliado con el granjero Elwood Babbitt, funda la Hermandad del Espíritu,

La doctrina de la secta es la creencia en que la Tierra iba a sufrir cambios catastróficos ante la inminencia de la era de Acuario. Metallica había tenido una visión infantil donde los continentes se hundían en una necesaria purga de la naturaleza defendiéndose de la negatividad humana. Con este discurso, la comuna creció hasta rozar los 300 miembros, rebautizado su carismático líder con el alias de Rapunzel.

percatarse de su poder e influencia, Metallica decide explotar comercialmente las posibilidades del rock and roll y convence a la comuna de formar la banda Spirit in Flesh, con él como vocalista, claro está, con la idea de expandir su evangelio.

Michael Metallica consigue un contrato con Metromedia Records para su debut de título homónimo en 1971. Ante la falta de promoción de la discográfica, los acólitos viajan por todo el país colándose en emisoras de radio, reacciones de periódicos y programas de televisión exigiendo con métodos violentos que se pinchara su música. Paralelamente, el líder pierde el rumbo por completo. Cegado por el frenesí, se empacha en secreto de cocaína, alcohol y sexo.

El álbum es un fracaso absoluto que apenas vende 1000 copias, pero Metallica redobla la apuesta. Ordena a sus fieles conseguir empleos precarios de 50 horas semanales para financiar caprichos de lujo como Rolls Royces, alfombras persas y sus suntuosos equipos de sonido. Para aplacar las quejas, alega que deben abandonar la imagen típica del hippie ascético para atraer a un público más extenso.

A pesar del descontento y el control totalitario, la comuna realiza un último intento de regresar a sus raíces en 1976 comprando terrenos para edificar una ecoaldea llamada el Centro 2001. Sin embargo, la gota que colma el vaso llega en 1983 cuando Metallica decide construir un campo de tiro en el recinto. Para los miembros del culto que habían tolerado la cocaína, los lujos y las finanzas turbias en pro de la visión comunitaria, la introducción de armas de fuego resulta una rueda de molino demasiado grande con la que comulgar.

El derrumbe final se produce entre 1984 y 1988, cuando los últimos 12 miembros de la comuna le pagan $10,000 a Metallica para que se marche y no regrese jamás. El brillo del antiguo Mesías se apaga definitivamente en el anonimato, en el norte de Nueva York, cuando en 2003 muere de cáncer.

Bueno, y esto que está sonando es Jimmy Cliff. Jimmy Cliff, yo recuerdo, está en la isla. Y este es un disco, el primer disco que grabó con solo 17 años. Se llama Hurricane 80. Lo grabó con solo 17 años y fue el despegue de su carrera. Lo vamos a poner muy poquito tiempo, solo a modo de tener una curiosidad.

y esto ya es Hard Road to Travel del año 67. En Lou Reed ha muerto, hemos tratado poco la música jamaicana. Ahora queremos aprovechar la llegada a la isla del gran Jimmy Cliff para escuchar esta tarde un poquito de reggae.

Nacido el 30 de julio de 1944 en St. James, Jamaica, James Chambers comenzó a participar en concursos musicales desde muy joven y a los 17 años su carrera despegó con Hurricane IT, que hemos escuchado antes brevemente, tras convencer al productor de origen chino Leslie Kong de que le grabara sus primeras canciones.

y esto es Sooner or Later, originario de la zona humilde, de una zona humilde de Jamaica. Bueno, Jamaica es toda humilde. Se mudó a Kingston a los 14 años en busca de un futuro en la música. En el año 64 viajó a Nueva York para la Feria Mundial, marcando el inicio de su expansión internacional. Fue el quien ayudó a un joven Bob Marley a conseguir su primera sesión de grabación.

en 1973, tras el éxito masivo de la película Die Harder, Die Come, luego escucharemos la canción, Jimmy Cliff lanzó su álbum Struggling Man. De este disco se desprende este Sooner or Later, una joya oculta de 5 minutos y 15 segundos que encapsula la esencia del artista, la lucha incansable por la identidad.

Y esto es seguramente su éxito mayor, de Harder They Come. Su consagración global, la consagración del gran Jimmy Cliff, llegó de la mano del cine. Protagonizó y compuso la banda sonora de esta emblemática película, Day Harder They Come, en el año 72. Un film que introdujo el sonido y la cultura del reggae en las audiencias de todo el mundo. De este trabajo se desprenden himnos inmortales como el tema homónimo, este que escuchamos, y Many Rivers to Cross, que me la he saltado porque me parece un poquito, suavecita.

Y esto es Strungling Men del año 73. A lo largo de su prolífica carrera, Jimmy Cliff exploró el ska, el rocksteady, el soul, el pop e incluso el reggae en español en alguna ocasión. Bueno, tuvo grandes éxitos mundiales.

y también fue responsable de interpretar versiones muy populares como Wild World o I Can See Clearly Now. Esta última forma parte de la banda sonora de otra famosa película, Cool Runnings.

Este Struggling Man fue compuesto poco después de la trágica muerte de Leslie Kohn, el histórico productor que ya os he dicho antes que le dio su primera oportunidad cuando tenía solo 14 años y que manejó toda su carrera inicial. Like a

Este tema, lanzado originalmente a principios de la década de los 70, se incluyó en el álbum Goodbye Yesterday. La canción destaca por apartarse del enfoque político directo para adentrarse en una crítica filosófica y existencial sobre el rumbo de la civilización moderna, ya lo dice el título, Synthetic World, el consumismo y la pérdida de esencia humana.

Este tema aborda las diferencias entre el mundo natural y el urbano. Al principio de la obra de Cliff, evoca sus raíces y su identidad al cantar «Vengo del pantano donde la vida salvaje corre libre». Este torno orgánico choca con la realidad de las grandes urbes de cemento como un entramado de plástico, metal y falsedad.

I'm Not an Immigrant es una de las canciones de protesta más incisivas del cantautor jamaicano. Se lanzó dentro del álbum Goodbye Yesterday. La obra destaca no solo por su contagioso ritmo de reggae, sino por su profundo mensaje político y social, el cual mantiene una vigencia sorprendente en estos tiempos, en el debate contemporáneo sobre los derechos humanos.

Durante las décadas del 60 y 70, miles de ciudadanos del Caribe emigraron a metrópolis europeas y norteamericanas en busca de oportunidades. Paralelamente, en sus propios países recién independizados, las tensiones sociales y la herencia colonial seguían marcando profundas divisiones. En este escenario, Jimmy Cliff compuso una letra que actúa como un espejo de la frustración colectiva, dando voz a quienes eran marginados por su origen o por su color de piel.

Y terminamos con este You Can Get If You Want. Cliff obtuvo dos premios Grammy por sus álbumes Cliffhanger y Rebirth. Y en 2010 ingresó en el Salón de la Fama del Rock and Roll. Tras una vida dedicada a la música y al activismo social, Jimmy Cliff falleció en Jamaica hace muy poquito, a los 81 años, y aquí está, hecho un pimpollo.

Bien, pues esto ha sido todo por esta semana. Volveremos la que viene. Te recuerdo que puedes escuchar nuestro programa siempre que quieras a través del podcast de Radio Castelldefels. Saludos, chao.

Bienvenidos a Indianápolis, vuestro espacio alternativo en Radio Castelldefels. Recordad que también podréis encontrarnos en la web de Radio Castelldefels y en nuestras páginas de Facebook e Instagram para todo tipo de sugerencias y peticiones. Hoy comenzamos nuestro paseo por Indianápolis con nuestros queridísimos Super Submarina y su tema Viento de Cara.

Viento de cara, sencillo extraído del tercer álbum de estudio de la banda de Baeza Super Submarina, titulado como la propia canción, Viento de cara. Y de una banda a otra, ellos son Sidoní.

Carreteras Infinitas, sencillo incluido en el álbum El Peor Grupo del Mundo. Y de la música de los catalanes Sidoní, a los también catalanes Love of Lesbian.

0: Lo que acabamos de escuchar tiene por título Cuando no me ves y está extraído del octavo álbum de estudio El poeta Haley.
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0: Seguimos, ahora con un grupo madrileño. Ellos son Sidecars.

Amasijo de Huesos, de la banda Sidecars, titulado Cuestión de Gravedad. Y ahora dejamos a Sidecars y nos vamos con De Pedro, Todo va a salir bien, en el cual encontramos varias colaboraciones y entre ellas este tema con Vetusta Morla, titulado Diciembre.

del año. Lo que acaba de sonar tiene por título Diciembre, sencillo incluido en el álbum recopilatorio Todo va a salir bien, del cantautor madrileño De Pedro. Y ahora decimos adiós a De Pedro para dar la bienvenida a un artista de nivel superlativo, conocido también como el aragonés errante, Expectativas. Y como ya todos habréis adivinado, él es Bumburi.

0: Esto era Parecemos Tontos, sencillo incluido dentro del álbum de estudio Expectativas del gran maestro Enrique Bunbury.
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0: Y de uno de los grandes pasamos ahora a otro gran maestro que nos dijo adiós hace ya 10 años y que desde Indianápolis queremos recordar y rendir homenaje. Él es Antonio Vega.

Esperando Nada, segundo corte del primer álbum en solitario del que fuera cantautor madrileño Antonio Vega. Y seguimos con nuestro querido Antonio Vega, pero esta vez de la mano de la cantante y compositora Zahara, en compañía de Love of Lesbian.

Lucha de Gigantes, sencillo interpretado por Zahara y Love of Lesbian como homenaje al compositor y cantante Antonio Vega.

Esto era Duele, tercer sencillo extraído del sexto álbum de estudio de esta banda de indie-trónica, electrónica e indie-pop, conocidos artísticamente como Dorian. Este sexto LP tiene como título Justicia Universal. Y cambiando de banda, a los que escucharemos a continuación, se hacen llamar León Benavente,

La Ribera, sencillo interpretado por León Benavente y que se encuentra incluido en su último y segundo álbum de estudio, el cual tiene por título 2. Y ahora dejamos a los chicos de León Benavente y nos vamos hasta Madrid para dar la bienvenida a una banda formada en 2017 y cuya música puede catalogarse dentro de géneros como el punk, el pop o el indie rock. Ellos son Carolina Durante. 1, 2.

0: Esto era Cayetano, por la banda madrileña Carolina Durante.
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0: Seguimos.

0: El centro del mundo, el noveno trabajo de estudio de los malagueños Airbag, el cual tiene por título Cementerio Indie. Y el siguiente tema que escucharemos tiene por título Y Volar. Y nos lo presenta la banda catalana La Pegatina.
1: Y volar.

0: Lo que acabamos de escuchar tiene por título Y volar.
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0: Y ahora, con la siguiente canción, nos tenemos que despedir. Os dejamos con Miss Cafeína, su título, Merlí.

Permitidme deciros que ha sido un placer acompañaros durante esta hora musical. Recibir un cordial saludo de quienes os han acompañado durante todo el programa. Gerard Carreras desde el equipo técnico y un servidor, Mode Rodríguez al micrófono. ¡Feliz semana, indies del mundo!

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Bienvenidos a Indianápolis, vuestro espacio alternativo en Radio Castelldefels. Recordad que también podréis encontrarnos en la web de Radio Castelldefels y en nuestras páginas de Facebook e Instagram para todo tipo de sugerencias y peticiones. Hoy comenzamos nuestro paseo por Indianápolis con nuestros queridísimos Super Submarina y su tema Viento de Cara.